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0: aquí fue.
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0: 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Llegamos al final del programa y queremos agradecer a todos los que se sumaron con mensajes y saludos. Gracias por permitirnos informar y divertir con nuestra propuesta. 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
0: Hasta la próxima. En el instante en que debemos cerrar nuestra transmisión radial en el día de hoy, llegue hasta ustedes el ferviente deseo de quienes hemos estado a través del dial 1550 de un reencuentro venturoso. Luego, cuando nuevamente la voz, la música y la información de CB 155, Radio Agraciada, vuelva a indicar al departamento y al país el paso constante de los minutos en una nueva labor, remarcando el anhelo de realizar nuevas y mejores conquistas que impulsen a estas zonas hacia un futuro mejor. Esperando que nuestra programación haya sido de vuestro agrado, nos despedimos hasta mañana a la hora 6, si Dios así lo permite.

Estimados oyentes, tengan ustedes muy buenos días. Inicia aquí su transmisión CB155, Radio Agraciada, que emite desde la ciudad de Mercedes, departamento de Soriano, República Oriental del Uruguay, esperando que nuestra programación sea de vuestro agrado. Le reiteramos, tengan ustedes muy buenos días.

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senda el vino del dolor te hace llorar. 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

0: día, buen día, audiencia de Radio Graciada. Aquí estamos, que hemos llegado. El móvil de Radio Graciada ya presente en los estudios de Ferreira Aldurate 797. Nunca cambiaré. Audiencia, buen día Mario Hornos, audiencia en general. Nuestro saludo al iniciar un nuevo contacto, esta vez en jornada de miércoles. Un día de miércoles hoy, ¿eh? Bueno, pues está con tendencia a mejorar. Gracias Mario por la presentación y la salida al aire de entre nosotros en los 20 años de irradiación consecutiva a través de la onda herciana de Radio Graciada AM 1550, el dial oriental, ¿eh? Intensa actividad en Casa de la Cultura, acá enfrente a la radio, Casa de la Cultura José María Martino Rodas, de la Intendencia de Soriano. Intensa actividad, no sé de qué se trata porque evidentemente a veces no nos llega la información, pero veo sí que hay mucho movimiento, una actividad intensa, actividad que siempre hay acá en Casa de la Cultura. Estaba conversando con Mario recién, casi siempre hay, bueno, mucha gente llegando a Casa de la Cultura, no solo de Mercedes, sino también del interior y, por qué no, de otros departamentos, ¿no? En virtud del hermoso edificio que tiene y escenario que tiene Casa de la Cultura. Bueno, buenos días para todos. Jornada del miércoles, a ver, déjenme sacar la cuenta, 5, 6, 7 de octubre del 2026. Mañana aniversario de una avenida muy transitada en Montevideo, la tradicional 8 de octubre, mañana. Sí, la calle 8 de octubre, Montevideo, mañana. Si hoy es 7, mañana es 8. Cualquier libro matemática te lo explica, ¿no? Así que vamos a esperar a ver qué pasa. Jornada del 7 de octubre hoy. No nos adelantemos a los acontecimientos, ¿eh? Tiempo que está malo, con llovizna sobre la capital de Soriano, República Oriental del Uruguay. ¿Qué se celebra el 8 de octubre en Uruguay? El aniversario de la firma del acuerdo de paz de 1851, que puso fin a la Guerra Grande, ¿eh? El fin de la Guerra Grande fue el 8 de octubre del año 51. Está llamando el abogado telefónico, ya lo vamos a sacar al aire al oyente de Radio Graciada. A ver, Mariolo, está Marito Hornos ahí en perillas y botones para sacar al aire este llamado. Está llamando el abonado 8538, sí, Radio Graciada. Un instante, ya lo vamos a atender. Un instante. Bueno, lamentablemente ya cortó. Bueno, perdón, de nuestra parte, perdón. Pero bueno, vamos a ver. Ustedes pueden llamar también por el 091-477-304. 091-477-304. 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Cambie de abonado. 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Bueno, vamos a ver si podemos, ahí está, ahora sí. Buenos días, adelante, buen giorno por la mattina, adelante, le cambio.
1: Buenos días, ¿cómo estamos, Gabriela? Jorge Zabaleta.
0: ¿Cómo anda, Jorge?
1: Hace años que no nos comunicamos porque se te escucha, pero no tenía ni nombre, nada más de la vista. ¿Todo bien, Gerardo?
0: Todo bien, ¿cómo está tu salud?
1: Por ahora estoy tirando porque me operaron de vuelta por las 5 operaciones de la vista y me pusieron lentilla el general día y estoy viendo ahora de los dos, gracias a Dios, y el 22 tengo que dejar de vuelta que me dio mi alta, si Dios quiere, y la Virgen.
0: Pensás que hace tiempo que andaba luchando por recuperar la visión, ¿no, Jorge? Hace más de un año, ¿no?
1: Hace años de que tengo la diabetes, que se me murió mi hijo, Matías, que le damos, que está en el cielo, y estaba hablando así porque tengo las que me dio abajo, que me cortaron los dedos, y bueno, la estoy luchando, Gerardo, como el fútbol, como toda la vida, la lucho como siempre, ¿viste? Bueno. Un saludo, quiero saludar a todos los compañeros míos, a toda la gente, a mis mujeres, que el Dios aparte que me ha dado una mano, y bueno, y a mis hijos y a los hermanos que tengo, no quiero que se acuerden, pero por lo menos sobre la sangre y que no se olviden de mí, porque yo en una vez en la vida fui muy bueno. Muchas gracias, Gerardo. Y a veces cuando me saludas al pegar el grito, porque a veces me quedo ciego y a veces ahora gracias a Dios veo. Y bueno, y comunicarle a la gente, a todos los que no me quieren, que me quieren, que tengan cuidado, que están en ciego de todo, porque todos mirando los videos que va a haber tormenta acá, viento fuerte, viento de acá, ojalá que no, y están en un ciego acá para Mercedes, para Barrio Negro, para todos lados. Bueno, Gerardo, yo te escucho siempre, perdonándote de esto acá, y bueno, y vamos arriba al fútbol, que ya me enteré que Pumbo Río también de vuelta en las canchas de fútbol, y al pedo, porque acá que juegan un poquito, se agarran la palo al pedo a la hinchada, que vamos arriba al fútbol y que me perdonen todo.
0: Muchas gracias. Que pase bien, Jorge Zavala en el micrófono, gracias Mario. No, yo quería significarles que sí, que hubo problemas entre hinchas femeninas de Peñarol y de Olímpico el otro día, ya me enteré, no estaba en la cancha, por eso no puedo juzgar ni abrir un juicio definitivo, pero sí llegó a mis oídos una reyerta que hubo entre algunas hinchas de Peñarol y algunas hinchas de Olímpico en cancha de Peñarol. Nos estamos enterando de otra situación que se registra con un simpatizante parcial de con los mismos colores, se reitera la historia. Felizmente creo que los colores aportó el nombre de la persona involucrada y por ahí entonces zafaría la petiza, el palo alto, ¿no? Porque individualizando a la persona, la liga no aplica la masa, no aplica la multa, sino que prácticamente lo que hace la liga es cortarle el derecho de admisión a la persona que, ¿cómo es?, que cometió esa falta, no vamos a decir delito, esa falta en la cancha. También en inferiores parece que hubo problemas. Es decir, que la violencia sigue instalada en las canchas de todo el mundo, no solo de Mercedes, pero nosotros nos tenemos que preocupar por las canchas de Mercedes. Bueno, y en ese sentido reitero, el Tribunal de Pena, ante las denuncias en el caso de parcial de con los mismos colores de apellido Berger, por agredir a un jugador de Independiente, los colores recibió la documentación para que tome vista y haga la defensa de Berger, a ver qué pasó. Y también al Club Olímpico le llegó también la documentación por salivazos al árbitro asistente apostado en cancha de Peñarol, espaldas a la parcialidad de Olímpico, le dieron vista para que evacúe la misma, la denuncia. Así que otra vez involucrados los colores olímpicos, casos concretos que estamos acá, se oficializaron anoche en ocasión de la reunión de la Liga Departamental de Fútbol Soriano. También hay malestar, sigue el malestar de Bristol, esta vez el tema es con las cámaras corporales, las cámaras corporales, que según Bristol, así lo hizo saber el delegado, el Cataldi mercenario Henry García, no estarían percatando la cámara corporal que usa el árbitro los últimos minutos del partido Juventud Soriano y Bristol. Entonces Bristol no denuncia ni a Juventud ni a nadie, simplemente quiere que las cámaras corporales, que se ha invertido un dinero importante, tengan su función correcta. Si no, ¿para qué vas a tener una cámara corporal si la pagas antes, o si te quedas sin batería antes, o no sé cómo es el sistema? Y si los árbitros no saben manejarla, bueno, esperen un poquito, no hay tanta prisa, no se va a morir nadie porque las cámaras corporales funcionen cuando los jueces comiencen a conocer bien cómo es el sistema, a que tengan más práctica con el uso de las cámaras corporales, que es una preocupación de la liga, que mereció aplausos en su momento, porque la liga lo que quiere es que el fútbol progrese, y en ese sentido nadie está discutiendo la posibilidad de agregar más elementos que permitan la normalidad en las canchas de fútbol, o por lo menos tener otros elementos de juicio, no solo la televisión, no solo la radio, sino también las cámaras corporales de los árbitros. Pero bueno, al parecer, según Bristol, el domingo pasado no funcionó bien la cámara de Claudio Severo. Parece que se apagó antes de culminar el encuentro. Es lo que dijo Bristol, con la averiguación correspondiente, ¿no? Muy bien. En cuanto al fútbol, se fijó todo como ya. Hoy fíjense los títulos de la prensa. Se va a jugar el sábado. Esto se sabía hace una semana. Mirá qué título ponen los colegas. Se va a jugar el sábado con la fiesta de la primavera. Esto hace más de 15 días que se sabe. Es el principal titular. Otro titular dice que la Sub-14 viaja a San José. ¿Cuánto hace que le dijimos de que iba a San José este sábado la selección? Bueno, lamentablemente tenemos a veces dedito para arriba y dedito para abajo para los colegas escritos, ¿no? Sobre todo eso. Bueno, y se estableció todos los detalles de la actividad a jugarse. También les digo que tanto Juventud Soriano como Barrio Nuevo, que saben ustedes celebran su aniversario el 12 de octubre, han solicitado que se adelanten sus partidos que están establecidos para, ¿cómo es? Para el otro fin de semana. Porque, bueno, Juventud Soriano, saben ustedes que el festejo lo va a hacer el 17, el otro sábado lo va a hacer al festejo. Entonces Juventud, al parecer, quiere que se adelante el partido por la quinta fecha con Sudamérica, que se juegue el sábado 17, para no entorpecer el festejo que será en la noche. Y también Barrio Nuevo también ha pedido, porque su aniversario es el mismo día de Juventud Soriano, el 12 de octubre, pero lo festeja el sábado que viene, también pidió jugar el sábado su partido con Sandú, el sábado 17 a Barrio Nuevo, por la quinta fecha de la Serie B, le toca jugar con Sandú. Y no sé, y Nacional no sé si pedirá o no. Nacional creo que juega con Artigas el podría haber. Lo concreto que podría haber, ya les adelanto, el sábado 17, dos o tres partidos el sábado, por los festejos de Juventud Soriano, de Barrio Nuevo y de Nacional, que los tres cumplen el mismo día. 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A ver, ya les voy a dar el teléfono. El otro teléfono que pueden llamar por el televisor si están interesados. Se viene el circo, A la cancha ha llegado el circo de, ¿cómo es? No sé si es de Brasil o de dónde viene este circo. Ya les voy a dar el otro teléfono, espere que estoy buscando. Espere que la están peinando, el dicho de antes, Caracé, ¿te acordás? Espere, señor juez, que la están peinando, Bueno, espera un momentito, aquí lo tengo. 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Yo también lo voy a anotar porque, a ver si me queda ya acá anotadito. 091-406, se me fue, 406, a ver si lo consigo de vuelta. Ay, se me fue. A ver si lo consigo otra vez al teléfono. 091-406, espere que la están peinando. 11:20 en todo el territorio, ha comenzado a llover como estaba previsto, lentamente, paulatinamente, agua mansa que hace falta, según dicen los agricultores mercenarios, que hace falta el agua para esta zona, dice. A ver, acá lo tengo, espere un momentito, me falta, acá está, 091-406-587, a ese teléfono llamen los interesados en un hermoso televisor que el señor quiere vender. Muy bien. 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Mencionando nuestro programa, de repente, tiene un descuento, Muy bien, estamos en Radio Graciada. Buen día, Gerardo, por tu intermedio. Quiero saber el valor del ticket Cena Show de Juventud Soriano. Ya lo dijimos ayer, Pablo, Estate más atento, Pablito. 380 pesos. No puedo estar repitiendo todos los días, ya lo reiteramos varias veces. 380 pesos, Pablo, el ticket de Juventud Soriano. Ustedes saben que el aniversario de Juventud lo van a festejar el sábado 17, no este que viene, el otro sábado lo van a festejar al aniversario de Juventud Soriano, los 76 años de la capilla. Sí, María me mandó todo el detalle, el menú y todo, a ver si lo consigo por acá, el menú de Juventud Soriano. Aquí está la cena show aniversario. Se desapareció el ticket, lo tenía por acá anotadito. Cena Show Aniversario, 380 pesos. Acá está. Cena Aniversario Juventud Soriano. Comemos vacío, ensaladas y postre, 380 pesos. Y Cena Aniversario, feliz cumpleaños 76 de Juventud Soriano. Muy bien. Es esta Radio Agraciada M1550, el día de ayer se conmemoró un nuevo aniversario de la conquista año 74 de Olímpico. Quiero recordar a aquel gran plantel celeste que lograba dar la vuelta olímpica, año 74. ¿Cuántos años se cumplieron? 52. 52 que las huestes del Tino Cabrera, conseguían para Olímpico la tercera o cuarta titulación en el fútbol mercedario. Ayer fue, sí, un equipazo tenía Olímpico, ¿quién se acuerda? El Tino Cabrera, toda esa gente, el Cacho Villar, yo tenía acá algunos nombres, por ejemplo, les voy a dar algunos nombres del plantel de Olímpico que ayer conmemoró 52 años de la conquista. Carlito Ferreira, Jorge Gutiérrez, Julio Polero, Pedro Rodríguez, Humberto Cabrera, Juan Silva, Julio Villar, Andrés Mendieta, Héctor Manzanares, Jesús Berrondo, Juan Pedernera, Hugo Vecina, Eduardo Bravo, Martín Hado, Héctor Martínez, Luján Maneiro, Raúl Godoy, Daniel Carro, Oscar Pereira, Wilfredo Pica y Ovidio Pernera. Este equipazo olímpico, después campeón departamental también, año 74. Un saludo grande para la gente olímpico, que ahora dentro de unos días va a conmemorar los 39 años, miren ustedes,

rural. También el recuerdo para Lalo Piace, que estaba presente ese día. Yo estuve presente también como maestro de ceremonia, año 87. Tuvo Lalo Piace, tuvo don Raúl Martínez Imas, el Lalo Martínez Imas, y bueno, y gente de Olímpico de esa época, la señora Chichita, María Godoy de Sierra, una gran trabajadora por Olímpico. Recuerdo también, por ejemplo, a Roque Pérez, a Luisito Martínez Polero, a la señora, ¿cómo es? Peñalba de Duarte, a la señora Cabrera de Martínez, doña Bilda, Raquelita Echedo de Pujolar, Elsa Sosa, todas damas que trabajaron enormemente para la inauguración del gimnasio del Olímpico, que va a ser ahora el 17. ¿Qué día cae el 17? 39 años. En momentos de que también uso de la palabra, recuerdo que lo presenté, el Cholo Jesús María Sierra Escobar. ¿Sí? Y recuerdo a Roque Pérez, a Wilde Marota. Acá tengo una imagen que me presenta, bueno, quien condució, el periodista radial Gerardo Arapaz, dice acá la imagen. Sí, año 87, 39 años hace que presentamos en Olímpico. Y bueno, y se invitó a Emilio Martino y al ministro Norberto Sanguinetti, octubre del 87, a encender las luces de gimnasio, acompañados del Cholo Sierra. No me acuerdo bien si el Cholo era el presidente, fue tantos años presidente el Cholo. Muy bien, vale el recuerdo en el rincón de la nostalgia que ha presentado la Intendencia Municipal de Soriano para Soriano Departamento Fértil. Bueno, volvamos al fútbol local, amigos oyentes, siempre y cuando el tiempo lo permita. El sábado se va a disputar una nueva fecha del campeonato local de fútbol, con los partidos que ya se establecieron, se los recuerdo. Anoche en la liga no ha surgido humo blanco todavía, les digo, para que no me empiecen a llamar y a llamar quién va a ser el técnico de la selección. Todavía no ha surgido humo blanco en lo que respecta al técnico para la selección de Soriano Capital. Hay varios nenes para ese trompo. Se sigue sosteniendo la posibilidad que un técnico actual de primera división sea quien asuma la selección, que no es Pica Pérez, porque ustedes saben que Pica está dirigiendo en la línea al Club Rodó, el laureado técnico campeón del interior con Mercedes 2024. Y también hoy sí podemos decir que hay nerviosismo en una institución que podría modificar la dirección técnica. Es un equipo de primera división, de los más grandes, de acuerdo a los datos que extraoficiales que obran en mi poder, pero de buena fuente. No estaría contando con concurrencia de jugadores a las prácticas. No sé si ha perdido credibilidad el técnico o qué. Lo cierto es que parece que no le acompañan en su directiva a los jugadores. Y entonces se está revisando, estudiando, considerando la posibilidad de cambiar, de modificar la dirección técnica de un equipo de los más poderosos del fútbol de Mercedes. Vamos a esperar por dónde saca la cabeza el pato. Tenemos nombre del que se iría y nombres del que vendría, pero bueno, ustedes saben que no nos gusta entorpecer las gestiones, no vamos a andar manoseando gente porque sí. Así que vamos a esperar, no nos anima la primicia, no, porque hace 50 años que estamos dando primicia, no nos vamos a enloquecer por otra primicia más, por favor. Bueno, vamos ahora sí con la actividad que se fijó para el fin de semana. 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

Viene Walter Torres en el Corralón de los Torres, Casa Grande y Avenida La Valleja. 11 horas con 30 minutos, esta es la actividad del próximo sábado, que ya adelantáramos hace más de 15 días porque se venía la fiesta de la primavera y se caía de esta tabla que no iba a contarse con funcionarios para resguardar la seguridad para todo el fútbol y la fiesta de Dolores, que evidentemente se transforma en el mayor atractivo de la gente de Soriano, y no solo de Soriano, de otros departamentos y de otros países también, en Dolores, el domingo que viene. Bueno, vamos a la actividad Primera División, con la organización de la Liga de Fútbol de Soriano, atendiendo, reitero, la realización de la Fiesta Nacional de la Primavera el domingo, por la cuarta fecha del torneo Clausura César Tavares, que fuera defensor. La primera camiseta que el enano se enfundó fue la de Juventud Soriano. Por eso Juventud Soriano quiere ganar el trofeo César Tavares. César Tavares Ferreira, el hermano de Pirulo y del Pilo y de toda la familia Tavares, el grande jugador Omar, el recuerdo para Omar Tavares, Eugenio Tavares, Rubén Tavares, Mario Tavares, alias Pachaqueta, extraordinario atleta mercedario. Toda la familia Tavares, Walter Tavares, de los más chicos también. Todos jugaron bien al fútbol, ¿eh? Eugenio, Pilo, Pirulo. Bueno, Pirulo era Eugenio, ¿eh? Bueno, por la Copa César Tavares, que vistió la casaca de Juventud Soriano en sus inicios de pibe, cuando trabajaba en la... ¿Ustedes se acuerdan dónde trabajaba Tavares? En la Quinta de Bróndola, sí señor. Sí señor. Cuando mi papá con el Rojo Acosta iban a pedirle permiso para que Bróndola le diera a él lugar a César Tavares para jugar en los Babis de Juventud Soriano, si me acordaré. La Quinta Bróndola, ahí al lado de la Plata de Silo, en esa zona, ahora está, muy bien. ¿Y quién le cubría el turno para César Tavares, porque también era de Juventud Soriano y trabajaba en la Quinta dando vuelta a la tierra? ¿Quién le cubría el turno a César Tavares? A ver, Tiriti, si te acordás. Un vecino tuyo, Tiriti, le cubría el turno al enano Tavares para que le dieran permiso para jugar en Juventud Soriano en los Babis, cuando iba mi viejo y el Rojo Acosta a pedir permiso. ¿Quién le cubría el turno al enano Tavares, Tiriti? Un ex amigo tuyo, o Mingolo, alguno de la barra ahí, vecino de la calle Tuzangol. No, yo me quedo, le hago el turno a Tavares para que juegue en mi querido Juventud, decía. Bueno, contéstelo a verlo cuando lo vino Maguá. ¿Quién le cubría el turno al enano Tavares cuando iba a jugar en los Babis de Juventud Soriano con nosotros y con Carlitos Moreira, con Walter La Palma, con toda esa gente? A ver, ¿quién le cubría el turno al enano Tavares? Con Pedro Rey, con Corico. Todos jugamos en Juventud Soriano. Bueno, seguimos. Si no saben, bueno, no contesten. Pero si saben, llamen, que se van a ganar el exquisito vino Maguá. Gentileza de la Intendencia Municipal de Soriano. ¿Qué compañero en la Quinta de Bróndolo, que plantaba papa ahí, le cubría el turno para que Tavares pudiera jugar los domingos en Juventud Soriano en los Babis? Los domingos mañana. Muy bien. Bueno, la actividad es la siguiente. Yo espero acá, 091-477-304. La Cuneca tiene que acordarse. La Cuneca Álvarez, un vecino de la calle Ituzaingó, le cubría el turno a César Tavares para que jugara en Juventud Soriano con nosotros, en los Babis. Bueno. Era gran jugador. En la Serie B, torneo clausura, Walter Lambarri, el recuerdo para querido amigo Walter de Sandú, historia viviente, escribió varios libros de Sandú Chico, don Walter Lambarri, el tío del doctor Vicente, desaparecido Walter lamentablemente hace un año aproximadamente. Bueno, y el torneo competencia se denomina Waldemar Chiquito Bianchi, ni que hablar, gente de la Roma, el papá de mi querido amigo Facha. En el Bequeló Parque Chica el sábado, 14 horas, Unión Artigas, y luego Olímpico 11 Corazones. En el Moranti, 14, Asensio Ferro, 16, Juventud Túnel. En la cancha de Peñarol, 14, Roma Sandú, 16, Racing Los Colores. Y en Parque Bristol, 14, Vegetalia Nacional, Bristol Independiente. Se completa en el cóster a las 4 de la tarde, Sudamérica con Peñarol. Tendrá libre Barrio Nuevo. ¿Correcto?
Esos son los detalles, Cacho, que me está llamando a cada rato para saber que no pasó nada de la liga. Atento, Cacho Fría, acá está toda la actividad. ¿Estás conforme, Cachito? Bueno, mandame un comprendido, querido. Muy bien. 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Aquí siempre con toda la actividad de primera división que se estableció. Bueno, se estableció que sigue haciendo gestiones Freddy Miranda para volver al referato, pero no está muy accesible la cuestión, Henry. No está muy accesible la cuestión, porque si bien votaron 13 clubes que Miranda puede volver al fútbol de Mercedes después de estar actuando en Frei Ventos, parecería que no tendría mucho ambiente Freddy en algunos colegas, no en todos, en algunos colegas, pero yo estoy seguro que se va a solucionar eso. Y no sé si ya estará la plata, Freddy. 37.000 pesos sale el pase de un referee de una liga a otra liga. 30, casi $1,000. Agárrate, Catalina, que vamos a galopar. Por eso a veces los árbitros se mantienen ahí en las ligas. Es plata, Se le ha ido al carajo las tarifas de pases y demás a Ofi, La verdad que $37.000 por venir, cambiar 30 kilómetros, puede venir a actuar acá, me parece que es un despropósito, ¿no? Un platal. Tarjetas amarillas en el fútbol mercenario. Se informaron que llegó a 5 tarjetas Richard Ferré de los colores y Balta Gil de Sudamérica. Están en capilla con 4 Gastón Gordienco, Mario González y Agustín Pires de Bristol. 4 tienen también Emiliano Aramburu de los colores, Guillermo Vera y Hernán Arrue de Independiente, Santiaguito Ferreira de Juventud, Franco Langain de Sudamérica, Ángel Fernández y Joy Vera de Racing, Luciano Olivera y Facu García de Once Corazones, Marcelo Echevarne, Thiago Baraboto, Nico Pedernera y Rodrigo Curvelo de Olímpico. Todos esos están con 4 amarillas, están, como se dice, en capilla. Y nos enteramos que, bueno, aquel comentario que hicimos cuando la sanciona Nico Brun, ¿se acuerdan que hicimos un comentario? No nos anima a defender a Nico, ni a Racing, ni nada por el estilo. Simplemente nos pareció una injusticia que el árbitro del partido, según trascendió, que no sé si están así, pero bueno, yo no tengo acceso a los formularios. El árbitro del partido dice que lo que le mostró otra amarilla a Nico al final del encuentro con Juventud Soriano porque lo felicitó. Entonces yo empecé a razonar. Bueno, ¿qué recibe el tribunal de pena? Que lo expulsó porque, según el árbitro Luna, lo saludó con ironía. Pero ¿qué te dijo Luna, Nico Brun? ¿Te insultó? No, yo entendí que lo hizo burlándose irónicamente, habrá dicho el juez. Pero bueno, pero el tribunal tiene que ir a letra fría. Y la letra fría dice que Nico Brun lo felicitó al final del partido. Después lo otro corre como una apreciación totalmente muy personal del árbitro, que entendió que se estaba bofando. Entonces, de acuerdo a mi comentario, teníamos cierta parte de razón, porque el tribunal entendió que no era tan grave la situación y le rebajó la pena. El Nico Brun ahora ya cumplió la pena el fin de semana pasado. Claro, y si el hombre le dice, te felicito, hermano, bueno, eso no es un insulto. El árbitro lo toma porque lo dice irónicamente. Bueno, el problema del árbitro, que se haga ver. Si lo felicita, dígale, bueno, muchas gracias. El árbitro Luna entendió que se estaba mofando, se estaba riendo de él, que había una suerte de bullying, que está de moda. Y el tribunal le aplicó la masa. Yo no sé por qué se terminó aquel, será para agilizar un poco, porque los jugadores tenían que ir a declarar después. Y esa era una situación buena, sin embargo, también lo bueno quedó para atrás, porque el árbitro puede decir cualquier cosa. Es la palabra oficial de la liga, es el árbitro, y para los tribunales también. ¿Y los jugadores cómo se defienden? Antes iban a declarar los jugadores, ahora no van más. Que es otra cosa que hay que ir revisando, volver a lo de antes, así como se volvió a la B, volver a lo de antes, que estaba mejor. Lo que pasa es que es lo que pasa siempre en todos los órdenes. Que hay gente nueva, quiere cambiar, porque todo está mal y no es así. Hay cosas que están mal y hay cosas que están bien, que hay que dejarlas, por más que las haya inventado otro presidente, otro dirigente. Bueno, muy bien, seguimos adelante para no
enfrascarnos en esta situación, en esta apreciación. 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En un instante vendrá la pausa de esta hora aquí en Entre Nosotros. Nosotros les recordamos, y perdonen la redundancia, que estamos en jornada del 7 de octubre del 2026, un 7 de octubre del año, bueno, no tengo nada en especial. Vamos a la pausa con Mario Hornos.

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0: Este domingo todos al Hogar Español, el Tropitango, como todos los domingos. Espectacular. Bueno, amigos oyentes, nos acaba de aproximar nuestro compañero de Radio Gracia, del Departamento de Prensa, Mario Hornos, una información de corte policial o extraoficialmente que se está manejando y ya la vamos a dar a conocer. Antes les digo, acertaron la pregunta de Vinos Maguá y Radio Gracia de la Intendencia. ¿Quién suplía a don César Tavares Ferreira cuando era pibe, cuando era botija y trabajaba en la quinta de Bróndola para que pudiera jugar en Juventud Soriano? ¿Quién lo suplía? Acertó terminación 0027, el fotógrafo Luisito Lima. Muy bien. Este muchacho, yo no sé si es de Juventud, creo que es de Asensio, pero sabe más que los hinchas de Juventud. El fotógrafo, el paparazzi, Luisito Lima, que vivía en la calle Ituzaingó, casi Garibaldi, era el que le cubría las espaldas al enano Tavares, así lo llamábamos, cuando el enano tenía que jugar en los Babis de Juventud Soriano, con Rogelio Acosta. Muy bien. Felicitaciones 0027, no me dice el nombre de pila, pero creo, por la terminación del documento que lo conozco, es de Asensio, ¿eh? Un simpatizante de Asensio acertó la pregunta de Vino Maguá. El fotógrafo Luis Lima, el morocho de la calle Ituzaingó, compañero de Tavares en la quinta de Bróndola, allá por el año 63-64, le cubría las espaldas al enano, ¿eh? Le cubría el turno a Tavares para que pudiera el enano jugar en Juventud Soriano con nosotros, año 63-64, 65, ponele. Bueno, muy bien. Seguimos en Radio Graciela haciendo historia y nostalgias deportivas de los que hace años estamos en el fútbol, ¿no? Toda la vida prácticamente. Bueno, no, les quiero decir lo siguiente también, que Barracas perdió por penales y creo que quedó afuera de la competencia de la Copa Uruguaya. Quedó afuera Barracas, Gladiador de Salto lo eliminó por penales a Barracas de Dolores. Gracias, Andresito, un abrazo grande para vos. Muy bien. No, el tema del técnico, me están informando acá que primero tiene que aprobarse el presupuesto, lo que no se ha aprobado, conversar con los candidatos y ver cuál se aviene. Saludamos el cumpleaños hoy del capitán del campeón Independiente. Feliz cumple, Alvarito Pérez Pérez. Muy bien, un abrazo grande para Alvarito, que está celebrando. No sé en qué punto está, ¿dónde andas, Alvarito Pérez? Muy bien, y sobre el comentario que anda circulando, bueno, vamos a ver si se confirma en las próximas horas. Pero reitero, hoy feliz cumple, capitán de los campeones, Álvaro Pérez, el doctor Álvaro Pérez. Y vamos con la información entonces, antes de que se nos agote el tiempo. Lo siguiente, aquí está, nos acaba de aportar Mario. Un trágico accidente de tránsito se registró a las 2 de la mañana de este miércoles de hoy en la zona conocida como El Carrasquito, inmediaciones del arroyo de acá, por causa que aún se intentan establecer. Un automóvil en el que viajaban 5 personas, todos mayores de edad, perdió el control el conductor y se precipitó a las aguas del arroyo de acá. Cuatro de los ocupantes lograron salir del vehículo y del agua por sus propios medios. Sin embargo, un joven de 22 años, qué increíble, ¿no?, quedó atrapado en el interior del auto y falleció en el lugar. Su cuerpo fue rescatado mediante una embarcación neumática de personal de prefectura de Mercedes, operativo conjunto y coordinado con la Policía Nacional y el Cuerpo de Bomberos. Respecto a los cuatro sobrevivientes, se informó también que sufrieron politraumatismos y cuadros de hipotermia debido al impacto y a las bajas temperaturas del agua, aunque todos se encuentran fuera de peligro. Muy bien, a medida que se conocen nuevos detalles sobre el fatal accidente ocurrido en la madrugada de este miércoles en la zona de Carrajito, surgen las primeras hipótesis sobre lo que pudo haber provocado la caída del vehículo a las aguas del arroyo de acá. Según versiones recabadas extraoficiales todas en la zona, el vehículo transitaba a baja velocidad, 30 o 40 kilómetros, cuando perdió la adherencia al camino. Las recientes crecientes del arroyo dejaron abundante barro sobre la calzada, lo que habría provocado el derrape del auto hacia la banquina. Al intentar maniobrar para corregir la trayectoria, el conductor habría perdido por completo el control del rodado, precipitándose hacia el curso del agua. Las autoridades continúan con las pericias técnicas en el lugar. La tragedia se cobró la vida de MNCH, los apellidos, de 22 años, que no logró, reiteramos, salir del vehículo esta madrugada. A bordo del auto viajaban también, gracias Mario, ya termino, Ruth Van Osores, de 21 años, junto a Natalie La Rosa, de 21, Robert Raucher, de 23, y Santiago Tarragona, de 19, quienes consiguieron ponerse a salvo por su cuenta y se encuentran fuera de peligro. Ruth Van Osores, Natalie La Rosa, Robert Raucher y Santiago Tarragona. Gracias Mario por la información. Nos vamos, se viene el doctor Graña, mediodía.
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0: 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Vías de comunicación 4532-8538, comunicación en directo 098-1550-00 para el mensaje de WhatsApp, y nuestras redes sociales, como siempre les contamos en el principio, Facebook e Instagram, Radio Agraciada. Ya con nosotros el doctor Néstor Graña. Buen día, Néstor, adelante.
1: Buen día, Mario. Buen día a los amables oyentes de Hablando Claro. Bueno, un día que tal cual está anunciado, hay que preparar, ¿eh? alerta amarilla y naranja por lluvias intensas y probable granizo, sobre todo para Flores, Paysandú, Río Negro, San José, Colonia y Soriano, a partir de las 12 horas. O sea, a partir de ahora tenemos que ver que hay posibilidades de lluvias abundantes en periodos cortos, granizo y rachas de vientos muy fuertes e intensa actividad eléctrica. Así que vecina, a cuidarse un poquito, porque el tiempo nos puede jugar una mala pasada, ¿eh? Lluvias abundantes, viento y granizo está anunciado para esta zona de acá, como todos los días les informamos, hoy también. Hoy tenemos todos los días, nos dan tema y más tema y más tema, y vamos proponiendo de hablar de uno y de hablar de otro, pero hay un tema que nos está llamando poderosamente la atención, que es cuando vemos que realmente en política partidaria las cosas se hacen mal, y no mal, se hacen muy mal. Entonces a nosotros eso nos vuelve un poco rebelde, podríamos decir, porque no nos vemos representados ni identificados con un partido. Vamos a escuchar la conferencia de prensa donde intentan desde el directorio del Partido Nacional explicar lo de Lenín Gómez en Montevideo y las medidas que se tomaron, y las vamos a comentar un poco. Vamos adelante, Mario, con esa grabación.
2: Acaba de terminar la sesión del directorio del Partido Nacional a raíz de los hechos de pública notoriedad vinculados a Lenín Gonzalo Gómez. Debo decirle que el Partido Nacional, su Comisión de Asuntos Políticos, lo recibió el fin de semana pasado. Él pidió pasar a la Comisión de Ética, que la Comisión de Ética del Partido Nacional lo recibió en estos días y emitió un dictamen por unanimidad de la Comisión de Ética que le va a ser repartido, y el directorio analizó ese dictamen y lo hizo suyo y sacó una declaración que la voy a pasar a leer también por unanimidad del directorio del Partido Nacional. El director del Partido Nacional, reunido en sesión y habiendo considerado el dictamen emitido por la Comisión de Ética respecto a la situación de Edil Gonzalo Gómez, resuelve: 1. Hacer suyo el referido dictamen de la Comisión de Ética y, en consecuencia, disponer la suspensión de los derechos y obligaciones partidarias de Edil Gonzalo Gómez por el término de 2 años, en atención a la valoración ética efectuada por dicha comisión respecto a la contratación de un asesor con fondos públicos sin que se verificara el cumplimiento de las tareas correspondientes. Por lo tanto, mientras dure la suspensión, el citado edil debería apartarse del ejercicio del cargo. 2. Asimismo, el directorio toma conocimiento del compromiso asumido por el edil Gonzalo Gómez de restituir a la Junta Departamental de Montevideo las sumas erogadas para el pago de salario correspondiente a tareas que no fueron realizadas.
1: Para ahí, Mario, por favor.
2: El directorio del Partido Nacional reafirma,
1: párame
2: a través de esta resolución, su...
1: Mario, parame la gracia, Mario. Va a restituir el dinero. O sea que le suspende los derechos de, vamos a decir, de ser este integrante del Partido Nacional por 2 años. Y a su vez él se compromete a devolver el dinero que cobró de la Junta Departamental ese supuesto asesor. Estamos hablando de más de 1.000 dólares por mes, y durante 10 meses, 10.000 dólares. el dinero de dónde sale, de las arcas de la Intendencia Municipal de Montevideo. ¿De dónde sale el dinero de las arcas de la Intendencia Municipal de Montevideo? De lo que recauda de todo el pueblo y de lo que las arcas del Estado, o sea, de todos nosotros, le aporta también, porque no hay costo.
3: ¿Qué significa eso?
1: El edil metió mano en la lata, como dijo Tabaré, el que meta la mano en la lata se la vamos a cortar. El edil metió la mano en la lata. Ah, 2 años suspendido como integrante del Partido Nacional y restituir el dinero, ese componente, porque no le pide el directorio que devuelva. Él dice que va a devolver. O sea, y yo le robo a usted la esquina, porque así es así, tal cual, le robo a usted $10,000, y entonces usted, digo, miren, yo por 2 años no voy a hacer uso de mi calidad de ciudadano como uruguayo y le devuelvo el dinero. Pero es un delito. Que lo quieran disfrazar de la forma que quieran disfrazarlo, es un delito. Porque estamos hablando de un dinero que se le dio a una persona. ¿Y quién se lo dio? ¿Quién dijo que le pagaban el sueldo a esa persona esos 52,000 pesos por mes? ¿Se le dio? ¿Y de dónde salió esos 52,000 pesos? Del bolsillo de los vecinos. Eso es un delito. Que lo transformen lo que quieran transformar, que le pongan la figura que le quieran poner, es un delito, es una apropiación indebida de dinero del pueblo. Es vergonzoso que lo tomen de esa manera. Continuamos, Mario, con el video.
2: Para el pago de salario correspondiente a tareas que no fueron realizadas. El directorio del Partido Nacional reafirma a través de esta resolución su compromiso con los principios de responsabilidad, transparencia y correcta administración de los recursos públicos, así como el cumplimiento de las normas y obligaciones éticas que deben regir la conducta de quienes representan al partido en funciones públicas y partidarias. Todos sabemos que el edil Gonzalo Gómez no está ni investigado, ni implicado, ni indagado en un tema penal, ¿no? Que tuvo una decisión equivocada de contratar a alguien que tenía una actividad ilícita que no conocía, pero que además reconoció que no cumplía tareas. Con lo cual, para nosotros es un tema ético y por eso se derivó a la Comisión de Ética a solicitud del propio edil. Y la Comisión de Ética resolvió su desvinculación del Partido Nacional por 2 años, por ende, del directorio, de la Comisión Nacional de Jóvenes, y además toma conocimiento de la voluntad de edil de restituir el salario erogado por tareas que no se cumplieron, y a su vez el directorio recomienda, mientras no dure la suspensión, el citado edil debería apartarse del ejercicio del cargo que está en representación del partido.
1: Ahí, Mario.
2: Esa es la...
1: Sugiere el directorio que el edil se aparte de formar parte de la Junta Departamental de Soledad. Sugiere. Lo dejaron fuera del partido. Y a su vez, sugiere. Y acá hay 2 libros, como en todos lados, ¿no? Que la banca y le corresponde al edil, pero la banca le corresponde al pueblo. Y el pueblo no votó a un edil para que este edil a su vez nombrara a otra persona y le pagara un sueldo por no hacer nada, pero nada, pues no hay justificación. Y esto destapa realmente un tarro que ni Dios querido, porque acá, si se supo esto, porque se está investigando un delito de narcotráfico, imagínense los otros 30 ediles, mayoría del Frente Amplio en Montevideo, ganando 200,000 pesos por mes, más viáticos, etcétera, etcétera. Imagínense eso, con la plata de todos nosotros. Entonces, es vergonzoso que se quieran hacer los éticos, que nos hablen de ética. Vergonzoso, sinceramente, no tiene otra forma de de expresarse esto para nosotros de falta de honestidad moral. Lo disfrazan de palabras muy lindas, pero resulta que esto es como el cuento famoso que siempre se hace la broma. Está todo muy lindo, pero el poncho no aparece. Acá está todo muy lindo, pero el edil se llevó 52,000 pesos por mes, o sea, el asesor del edil, no el edil, se llevó 52,000 pesos por mes, pero el edil ahora se compromete a devolverlo. Pero se llevó un dinero que no correspondía. Eso es una apropiación indebida. Eso es un delito. El Partido Nacional y su directorio está poniéndole un manto de sombra de ocultismo a un delito. Porque si lo queremos tomar como tal, y nadie va a decir nada de esto, nadie va a decir nada de esto. ¿Por qué? Porque todos tienen un muerto en el ropero. Continuamos, Mario.
2: Obviamente es una decisión severa, necesaria, pero el partido en esto hace lo que tiene que hacer y en estos temas no le va a temblar la mano ni va a esconder abajo la alfombra.
3: Sí, Diego Castro de Telemundo. Consultado sobre toda esta situación, me imagino que lo que hace es que se aumenten los controles en este tipo de situaciones para evitar este tipo de situaciones a futuro. No sé cómo lo está viendo el directorio.
2: Sí, absolutamente. Es más, yo le voy a pasar la palabra al presidente de la departamental de Montevideo, el senador Martín Lema, porque él mismo citó a los ediles para trabajar en ese sentido.
4: Buen mediodía para todos. Revisar y corregir todo lo que haya que corregir para que se brinde más transparencia y mejore el funcionamiento de la Junta Departamental de Montevideo. Así asumimos nosotros el compromiso. En esto no se puede ser necio y no se puede desconocer de un sistema que está funcionando mal. Entonces lo que hicimos fue, tomando conocimiento de la situación, convocar a los ediles de Montevideo, una reunión que se concretó el martes de la semana pasada en mi despacho. En esa reunión dejamos en claro que la gente merece la máxima transparencia.
1: Merece acá, Mario, la máxima acá, transparencia. El Martín Lema habla de la máxima transparencia. Y yo estuve frente a frente con él cuando me citaron al Palacio Legislativo siendo diputado por el tema de las ambulancias, que se trató de imputar delitos, que fue sobreseído el tema y archivado porque no existía figura penal ninguna, y el señor Lema hablaba de transparencia. Estoy hablando de 3 años atrás y ahora nos viene hablando de que llamó a los ediles para que se revea cómo está funcionando. Ah, me van a decir que no sabías lo que está sucediendo, que ahora a través de una investigación policial que salta un narcotráfico y salta un asesor de un edil, ahora vas a pedir a tus ediles del Partido Nacional que revean los gastos que están haciendo y cómo lo están haciendo. Pero qué falta de honestidad moral, por favor. Y después tienen el futuro de pedirle el voto, señora, señor, vecinas, vecinos. Esta es la gente que le ponen a pedirnos el voto. Esto es tal cual, como aquella broma que hacían, como pedir una cosa, pedir la otra. Tal cual, de acuerdo a, porque aparte de decir, vamos a, para adelante, para atrás, nada. ¿Por qué no dice vamos a hacer una auditoría a ver de cómo se vienen gastando los fondos en la Junta Departamental y cómo se vienen siendo esas partidas de remuneraciones y de asesores que se están pagando en una Junta Departamental donde los ediles por constitución tienen que ser honorarios? Díganme el monto de la plata que se está gastando al pueblo. Díganselo. Porque si no se lo dicen, es por eso mismo lo que les estoy diciendo y insistiendo. Hay falta de honestidad moral. Y la tienen y la demuestran. Y la disfrazan con que, sí, que el senador y el representante, que yo llamé a todos los ediles y vamos a ver cómo esto se organiza. ¿Se organiza? Y lo que gastaron para atrás, años, porque no estamos hablando de un año, años para atrás, ¿eh? Y estamos hablando de que le tiende la mano en la lata todos. Continuamos, Mario.
4: Destacamos el gran trabajo de los seguidores del Partido Nacional de Montevideo, porque a veces se puede perder de vista todo lo que hacen, pero están recibiendo planteos todo el tiempo, están caminando en las calles de Montevideo todo el tiempo. A mí me pasa, siendo senador, que cuando recorro, muchos de los planteos tienen que ver más con el servicio departamental que con servicios nacionales. Hacen seguimiento a una intendencia que tiene 1.000 millones de dólares aproximadamente de presupuesto por año, y para eso se requiere tener instrumentos para esa supervisión. Pero eso tiene que ser con la máxima transparencia y respeto a los recursos que son de los montevideanos. Y por eso encomendamos a los ediles que hagan una revisión total del sistema, que hagan contactos con otros partidos políticos. Por supuesto que los ediles del Partido Nacional no representan el oficialismo. Entonces la definición final requiere del apoyo y de la voluntad política del oficialismo. Esos contactos van a estar, y hay un equipo de abogados ya instalado que está haciendo una revisión normativa para saber el origen, que es un origen de hace 25 años, del actual sistema, y ya se están trabajando en propuestas y planteos alternativos que permitan más transparencia y mejora en el funcionamiento de la Junta Departamental.
1: Ahí, Mario, gracias.
5: Hola, Juliana Cortés.
1: Esa es la palabra del senador Lema, donde nos dice a todos que el presupuesto que tiene la Intendencia Municipal de Montevideo son cerca de 1.000 millones de dólares al año. Vamos a ver cuántos millones de dólares le cuesta la Junta Departamental y sus asesores de todos los partidos. Entonces, se saca el lazo diciendo, por supuesto que vamos a tomar contacto con los demás partidos para ver cómo se organiza, porque todos están metiendo la mano en la lata, la quieren disfrazar. Ah, porque imagínense de que si nosotros que somos senadores, la gente nos paga para hacernos reclamos sobre problemas de la ciudad, imagínense lo que el trabajo que tienen los ediles. Ah, sí, los ediles. ¿Y qué hacen los alcaldes y su conjunto de asesores en los diferentes barrios de Montevideo? ¿Qué es lo que hacen? A ver, que me digan. Entonces, estamos duplicando los canales, realmente, pero estamos duplicando los gastos, y tenemos gastos que no hay forma de, y entonces ahora van a su vez a hacer una comisión para que estudie, y que después se reúna con una comisión, con los otros partidos. A ver, ¿qué hacemos, muchachos? ¿Qué hacen? Ser transparente y decirle la verdad al pueblo. Ser transparente y decirle la verdad al pueblo. Han estado y siguen gastando los dineros de los vecinos. Están gastando los dineros de los vecinos. Eso es ser transparente. Eso es decir la verdad. Y lo hablamos cuando quiera. Porque el señor, el senador tiene fueros. Entonces, a mí, cuando me llamó y me sentaron como que si fuese un acusado en el Palacio Legislativo, no me voy a olvidar nunca de eso, ¿no? Tuve que ir viajar porque ellos querían preguntarme al respecto. Y me increparon de esta manera, responda sí o no. ¿Usted se llama Néstor Ibáñez, sí o no? No. Y yo no me iba a dejar avasallar en mis derechos como ciudadano. Le digo, yo voy a argumentar la pregunta, no tengo por qué responderla como usted quiere. Se la supe. Esto consta la versión taquigráfica, está el testigo de Luis Malán, el diputado Malán, que en ese entonces estaba en la comisión, ¿ah? Estaba también el diputado Rubio, una falta de honestidad moral total, así le pagó la ciudadanía, no lo volvieron a votar nunca más. Entonces, porque realmente no se comporta, ni se trata. Uno fue citado, pero yo no fui citado por la justicia, fui citado porque la comisión de salud quería explicaciones al respecto. Entonces yo, de forma totalmente, vamos a decir, desinteresada, colaborando, poniéndome como ciudadano, iba a dar las explicaciones a las preguntas que me hicieran. pues las preguntas que me hicieron, ¿me responde sí o no? Usted no se deja del tema, pero momento, señores, que esto no es una fiscalía ni un tribunal. Yo puedo hablar, tengo derecho a hablar. Y avasallaron mis derechos en este momento. Y está, para la versión taquigráfica de eso, está, no sé si habrá grabación al respecto, porque se pueden dar cuenta que se encontraron con Ucrania muy preparado para afrontar a cualquier político y afrontarlo ahora nuevamente a ver qué me dice el senador Lema. No tengo problema, mano a mano vamos a ver, porque habilidosos cuando están en su cancha, pero si lo sacas de la cancha, vamos al estadio frente al pueblo y vamos a debatir a ver cómo nos va. Encantadísimo. Entonces, esta falta de honestidad moral tienen. Entonces, el directorio del partido, conjuntamente, ahí se juntaron todos, para decirle que te suspendemos, es como que te saco la amarilla por 2 años y deberías dejar el cargo de edil. Deberías, pero no es una cosa que te podamos exigir. Uno, el edil. Totalmente, a ver, si metí la pata, metí la pata, punto, chao. Hay un paso al costado. Y a empezar de nuevo se ha dicho. No. Están poniendo años tibios, buscándole la forma, van a devolver el dinero y vamos a formar una comisión que estudie a ver cómo son estos de los gastos, de los asesores pagos, porque el trabajo que tiene el edil. Sí. Alcaldes y concejales en todos los municipios de Montevideo que están tratando con las comisiones de destino en todos lados. ¿Qué hace el edil? Que necesita, en el caso este de Uruguay, 9 asesores, 4 pagos y 5 en comisión. O sea, están pagos en otro organismo que puede ser el CPC12 y los piden en comisión. Sin gobierno sustento, pero supuestamente van a trabajar a la Junta Departamental, que a su vez sale a cada nivel para muestra, vale un montón, alcance y sobra, este edil no cobraba, o sea, cobraba su asesor, pero no hacía ningún tipo de trabajo. Dice, a ver, para usted, vecino, ¿cómo se llama? ¿Dónde está el pueblo? La falta de honestidad moral y tratar de sacar la pelota del córner, para que ustedes me entiendan mejor, es peor. ¿Por qué tratar al pueblo de nabo? Ustedes son unos nabos, vecina. Porque la quieren disfrazar algo que no se puede hacer, que no se debe hacer constitucionalmente, y le quieren poner trabajo a los heridos y que necesitan asesores cuando están los alcaldes y los concejales. No, por favor, no hay forma donde gusten y cuando quieran discutimos al respecto. No hay forma, porque

0: no podrán quitar.
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1: Agradecer al docente, le voy a reiterar el teléfono 098-1550-00. Ahí pasan mensajes, pasan audio. Si quieren salir directamente al aire, el 4532-8538. 4532-8538. Ustedes que seguro, en mi teléfono personal me llaman y a mí me parece. No les convencía no atenderlos, pero tengo que cortar la llamada que estoy haciendo yo para hablar con ustedes, que sale por intermedio de la llamada al aire. Continuamos, gracias al vecino que se comunicó, ¿ya? Porque se comunicó un vecino que realmente para decirnos que teníamos toda la razón en lo que estábamos diciendo. Y que bueno, gracias por estar ahí, gracias por escucharnos, gracias por los mensajes. Gracias a todos aquellos vecinos que se ponen en contacto también por Facebook, no puedo olvidar de eso. Y bueno, eso nos impulsa a seguir tratando de comunicarnos con ustedes, de tratar de estos temas. Es un tema que hace tiempo que lo estaba buscando y hoy me lo refrescaron y me dicen por qué, porque hemos visto que, por ejemplo, estaban hablando, y ayer lo escuchamos de parte de Levin, de este tiempo que decía que no habían votado el presupuesto en general, pero lo habían votado en particular, y eso había pasado a nivel nacional, que la oposición no había votado el presupuesto, la rendición de cuentas en general, pero lo había votado en particular. ¿Qué significa? En vez de votar todo un paquete de una sola vez, no, vamos a ver qué hay dentro del paquete, artículo 1, artículo 2, artículo 3, aquí, que desmenuza todo. Dice realmente qué es lo que se está viendo para los gastos. Bueno, salió votado el presupuesto en su momento, la rendición de cuenta, con los votos de cabildo abierto, los votos de maniobra. Entonces, nosotros estamos viendo y hablando más de una vez de que acá existía una traición a aquellos que creyeron en maniobra. Un oyente me hizo recordar, me dice, doctor, fíjese en el audio, fíjese en el audio, dice, antes de que existiera cabildo abierto, cuando enterraron a Fernández Huidobro, las palabras de Manini Ríos, y ahí usted ya se da cuenta de que estaba vendido el pescado. Vamos a escuchar eso y lo vamos a analizar. Adelante, Mal.
2: De lo personal conocí a Eleuterio Fernández Huidobro hace 4 años y medio, el día en que ascendí a la jerarquía de general y él me entregó el diploma de ascenso. Desde ese día dependí directamente de él en todas las funciones que desempeñé y tuve, por lo tanto, innumerables oportunidades de conversar con él de distintos temas del servicio, de historia, de distintos temas, y pude realmente descubrir a un ser excepcional, a una persona singular, a una persona

0: que permanentemente leía expedientes, escritos, libros, que estaba permanentemente informado de todos los temas, a una persona que realmente tomó su función en serio, se preocupó permanentemente por lo que hacía y descuidó permanentemente su salud. Y así se fue ganando poco a poco el respeto, la consideración de las Fuerzas Armadas. En los últimos tiempos trabajó con gran fervor en la elaboración de documentos esenciales en el funcionamiento de las Fuerzas Armadas, como la política de defensa y la política militar de defensa. Pero yo en este momento, en estas pocas palabras, quiero destacar la coherencia de Eleuterio Fernández Huidobro, su capacidad de análisis singular de la realidad y de la actualidad lo llevaron a entender perfectamente que quienes atacaban a las Fuerzas Armadas, que detrás de quienes atacaban a las Fuerzas Armadas, a quienes buscaban debilitarlas, de quienes buscaban destruirlas, de quienes buscaban suplantarlas por una Guardia Nacional, que detrás de ellos estaban los centros de poder mundial a los que él combatió durante toda su vida. He ahí su coherencia, y eso le despertó críticas y le despertó enemigos, y eso le hizo profunda mella en su alma. Pero él era un hombre valiente, él era un hombre, un Quijote, un gladiador, y siguió la lucha convencido de que estaba en lo cierto hasta el último de sus días. Creo sinceramente que quienes vestimos el uniforme de las instituciones armadas de la República le debemos un sincero homenaje a don Eleuterio Fernández Huidobro. Muchas gracias.
1: Gracias, Mario. ¿Qué les parece a ustedes? Yo no me acordaba. Nada más y nada menos que siendo general, todavía investido como general, le hace un homenaje a Eleuterio Fernández Huidobro, conocido por el Ñato, cofundador del Movimiento de Liberación Nacional Tupamaros. Tuvo dos instancias en la época de la guerrilla, 1960 y 1970. Realmente, a ver, poco más que le llevó hablando de héroe, un Tupamaro. Nos hizo comer una dictadura a todos, porque ellos empezaron con la dictadura. Entonces, el por qué no lo sé. Y ahí le queda clarito cómo realmente le hace un homenaje. ¿Qué significa? Estaba de acuerdo. Fue procesado por la justicia militar por sedición blasonada, por la organización y ejecución de alzamientos armados contra los poderes constituidos del Estado. Contra los poderes constituidos del Estado en democracia, Estado en democracia. Y asociación para delinquir y asociación subversiva, las dos causas. Era un sedicioso. Y me van a decir, no, pero fue juzgado por tribunales militares. Las acusaciones penales que enfrentó el Eleuterio Fernández ante la justicia militar y los tribunales de la época se derivaron de su activa participación en la cúpula del Movimiento de Liberación Nacional Tupamaro. Imagínate, estaba haciendo un homenaje. Héroe, poco más, de la patria, Fernández Huidobro, Tupamaro. Y bueno, capaz que por ahí encuentro también hablando loas de Pepe Mujica. No podemos, este tipo de gente no nos puede confundir, ya nos confundieron una vez, no nos pueden confundir dos veces. Escuchen de vuelta ustedes cuando gusten y van a ver que está hablando de un Tupamaro como que la mejor de las personas, que no tuvo pasado ese Tupamaro, no fue Tupamaro, no fue procesado por Tupamaro, no le hizo comer una dictadura a todos de 12 años, que estaba diciendo eso, estaba obligado a decir algo de eso en el momento que estaban enterrando, estaba obligado o estaba de su lado. Háganse una pregunta ustedes, porque acaban de ver ahora a cabildo abierto sus diputados votando con el frente. Entonces no se dejen engañar, no se dejen engañar por esta gente que acomodó a su gente, acomodó a su señora, acomodó a sus amigos y se olvidó de ustedes. ¿O acaso le solucionó el tema de la deuda a aquellos que han sido realmente avasallados por los usureros y los créditos usureros? No solucionó nada. ¿Le solucionó algo a los deudores del banco hipotecario? No solucionó nada. ¿Les consiguió algo a los soldados? Que su trabajo fuera tomado en cuenta desde una mejor perspectiva por todo el Estado, no consiguió nada. Entonces, a ver, en el día de mañana cuando salga a hablar, yo creo que ustedes tienen que poner en su lugar. Yo lo tengo en su lugar, porque ahora acabo, me decía, pero acuérdese, doctor, y le doy las gracias al oyente que me lo envió también, al YouTube, son 3 minutos, donde Loas Manini Río hablando de Diego con qué triste eso, con el uniforme militar puesto como general del ejército, no bien puesto, porque si lo que quería era ser Artigas, capaz que era viable y entenderlo. Juan Martínez pidió clemencia para los vencidos. Esto no. Esto era, a ver, los vencidos, los que nos hicieron pasar y hasta el día de hoy estamos pagando, porque estamos pagando. No se olviden que hay 3.000 a 3.300 jubilaciones que son reparaciones del Estado de 50 a 70 mil pesos por mes, que estamos pagando gracias al auditorio Fernando Huito Gordo. Gracias al ñato, gracias al Pepe, estamos y seguimos pagando. ¿Por qué estamos pagando? Y porque ellos, en democracia, se pusieron a hacer una revolución. Revolución armada, con atentados, con bombas, con secuestros, con robos a bancos, a las instituciones, con todo eso. Entonces, no vengan a disfrazarla y a contarla diferente. Y acá hay una traición realmente tristísima, pero ustedes que me están escuchando son los que tienen que hacérselo ver. Yo ya sé que en las urnas se lo hicieron ver clarito, porque de 260 mil votos quedaron 60 mil votos. Se lo hicieron ver clarito, pero que no intente volver a aparecer, porque eso es lo que debe suceder. Ha salido a hacer más de una declaración, por favor, no puede hablar porque no representa. Capaz que hay alguien que tenga simpatía por él, pero políticamente no representa a nadie, y peor aún es la figura viva de lo que se puede decir una deshonestidad moral. Porque realmente, hablar correctamente y hacer loas de un Tupamaro que fue parte de lo que este país tuvo que vivir, esta historia negra de su pasado y que la seguimos pagando, gracias a él, y que siendo general dirigiendo el uniforme de las Fuerzas Armadas que fueron a buscar a las Fuerzas Armadas para frenar el tema de los Tupamaro y lo que venían haciendo. ¿Qué después, cuando estaban y habían logrado frenar todo, que tendrían que haber hecho un paso al costado, dijeron, no, vamos a seguir nosotros, estuvo mal. Perfecto. Pero no podemos hacer estas cosas. Lamentablemente, el pueblo se ve despaldado, el pueblo se ve traicionado, cuando realmente suceden estos detalles que nos hacen sentir pero tan, tan mal. Porque es una tomada de pelo a los vecinos que creen en realidad de que las cosas deben estar diferentes. Por eso es que nosotros, desde Hablando Claro, siempre vamos a estar tratando de llevarles adelante todas esas cosas para que ustedes juzguen. Nosotros no vamos a juzgar, ya juzgamos, ya sabemos lo que y a ver cómo vienen. ¿Se acuerdan que se trabajó en base a la con la LUC sacar la bancarización obligatoria? Bueno, ahora están sacando una ley donde el gobierno reglamentó los nuevos topes al uso del dinero en efectivo. A ver, que pueden hacer negocios con dinero contante, efectivo, cash, ¿no? Pero tiene un límite. Y quienes paguen o cobren por encima del límite tienen multas de hasta el 25% de la transacción. ¿Están entendiendo ustedes? Hasta el 25% de la transacción. Y los límites son $32,000. Usted lo puede hacer sin ningún tipo de problema. El Poder Ejecutivo aprobó el decreto, ya lo aprobó, que reglamenta las nuevas restricciones al uso de dinero en efectivo en operaciones y negocios. El texto es del 1 de octubre y está firmado por el presidente Samandú Orsi. La norma reglamenta el artículo 3 de la ley 20.479 del Telecine Vecino, que importa un carajo, aprobada en marzo, que modificó el régimen de la ley de inclusión financiera. Según el decreto, en cualquier operación o negocio jurídico, sin importar quiénes sean las partes, se podrá pagar en efectivo hasta 200.000 unidades indexadas. O sea, usted puede usar su dinero, el que tenía guardado bajo el colchón, hasta 1.330.000, sin ningún tipo de problema. Si tiene 1.340.000, tiene una multa de hasta el 25%, o sea, casi 300.000 pesos. Y en dólares, 23.173 al valor de octubre. O sea, el gobierno, yo voy a esto, los derechos individuales y la propiedad privada, el dinero mío, nadie me puede decir cómo y de qué manera puedo usarlo. Nadie. Eso es constitucionalmente hablando, nadie. Que me reglamenten y me digan que usted puede hacerlo de esta manera o de la otra manera, no se puede hacer. Ya estaba reglamentado, pero para mí estaba mal. Porque debe haber libertad de hacer con mi patrimonio lo que quiera y como quiera hacerlo. Y nadie, pero nadie puede decirme cómo y de qué manera puedo gastar mi dinero, cómo y de qué manera puedo organizarlo. No se puede, pues está reglamentado. Estaba reglamentado en 3 millones 450.000 unidades indexadas y $75.000. Las dos alternativas son independientes y el resto del pago deberá hacerse por otros medios, como transferencias bancarias o cheques. Para calcular esos topes se sumarán todos los pagos en los que se haya dividido una operación, con el objetivo de evitar que se fraccione para eludir el límite. La restricción también rige para los movimientos de dinero dentro de las sociedades comerciales. O sea, nos están dividiendo qué hacer con nuestro dinero. aunque las omisiones podrán corregirse mediante un certificado notarial. Que me disculpe, pero estamos hablando de del dinero mío. No estamos hablando del dinero de del Estado o del gobierno. No estamos hablando de los dineros del vecino. Estamos hablando del dinero de usted, vecino, vecino. Usted viene de su casa, tiene que hacer una transacción. Y si no, paga una multa del 25% del monto pagado o cobrado por medio permitido. Con un mínimo de 1.000 unidades ingresadas y unos $6.650, en caso de reincidencia, el mínimo sube a 10.000 unidades ingresadas y unos 66.500. Tanto quien paga como quien cobra serán responsables, y la Dirección General Impositiva, la DGI, será la encargada de aplicar las sanciones. Las infracciones prescriben a los 5 años. Del decreto quedan excluidas las operaciones en las que en que participan bancos, emisores de dinero electrónico o empresas de servicios financieros reguladas por el Banco Central del Uruguay. Las que hagan los casinos con sus clientes, las expropiaciones de inmuebles y las viviendas que entrega el Ministerio de Vivienda en sus programas habitacionales. O sea, están interfiriendo con la libertad que tiene usted de hacer con su dinero, porque si usted lo guarda bajo el colchón y mañana quiere comprarse una casa y esté de estos límites, puede llegar a pagar una multa del 25%. Así de sencillo. O sea, está obligado a hacerlo porque vieron que están 60 los bancos. O sea, ¿qué significa? Está obligado. Pero hoy, a ver, lo que logramos en su momento, que había que hacer todo por bancarización obligatoria, había que hacer todo por tarjeta, ¿se acuerdan que se levantó esta ley? Bueno, ahora se levantó esa ley, se le pusieron márgenes. Ahora achicaron el margen. Y bueno, dentro de 3-4 años vamos a achicar más el margen. ¿A quién beneficia eso? No, lo que pasa es que se está hablando de para evitar el lavado de dinero. No me joda. No me joda. Esto beneficia a los bancos e instituciones financieras. Porque lo dice claramente. Quedan excluidas las operaciones en las que participen bancos, emisores de dinero electrónico o empresas de servicios financieros reguladas por el Banco Central. Pero un banco o una financiera que está regulada por el Banco Central, usted va a hacer el negocio por intermedio de ellos, le cobran comisión. Ahí está el verdadero negocio de esto. Le cobran una comisión. Porque usted quería comprar una casa, tenía la platita, la tiene que hacer por intermedio del banco, el banco se la da al que usted le está comprando la casa, pero le cobra una comisión. Negocio para los bancos. ¿Me queda claro eso, vecino, vecino? Bueno, esto lo está haciendo el Frente Amplio hoy, a partir del 1 de octubre. Se está metiendo con sus dineros, achicando la cuenta. Y a ver, los grandes capitales, esto no le va ni le viene, no existe estas complicaciones. Estas complicaciones puede ser para que tiene para comprarse una casita y juntó 40.000, $50.000 y quiere comprar una vivienda. A esta persona que lo juntó y porque no quería, porque es gente adulta y tiene, a ver, nosotros, yo no soy tan viejo, pero me acuerdo clarito de lo que pasó, ¿se acuerdan con el Banco Transatlántico? ¿Se acuerdan que daban unos ómnibus alcancía? Que de un día para el otro cerró y dejó medio mercado, como todo para dentro del Banco Transatlántico, que nunca pudieron pagar, desapareció el banco. Bueno, y hay muchos maestros y que ya ponían en este, que tienen este temor que suceda lo mismo, porque ya está, saben que ha pasado más de una vez. Y entonces, ¿qué pasa si cierra el banco y se van con mi platita? entonces no guardan, van comprando dólares y lo guardan abajo del colchón. Hay gente todavía que hace eso. Bueno, pero usted no puede sacarlos y ir a comprarse una casa, no puede. Porque usted tiene que hacer también un banco, y el banco tiene que cobrar su comisión. O sea, el Frente Amplio, que se supone que es el gobierno del pueblo y para el pueblo, lo que está haciendo es exclusivamente favoreciendo la actividad de las financieras y de los bancos, porque de esta manera usted se ve obligado a participar en una corporación o a una financiera o a un banco. Significa eso que el gobierno, una vez más, el gobierno, ojo que no es el Estado somos todos nosotros, el gobierno de turno, una vez más se mete con los bolsillos de los uruguayos. Y no se mete con los bolsillos de las grandes empresas y de los grandes empresarios. Se mete con, porque, a ver, ¿quién puede estar haciendo transacciones que necesitan, tienen los máximos, ya les voy a decir, de nuevo, vamos a buscarlo, porque así se los digo, las operaciones que superen 200.000 UI, los documentos deberán detallar los medios de pago ya utilizados, ¿no? Vamos a ver acá exactamente, hasta el 5% del valor total de la operación, siempre que ese monto no supere las 450.000 UI, uno de los 2.992.000, eso es lo que existía, ahora lo achicaron, no pasaron nada. 200.000 unidades ingresadas y 1.330.000 pesos, o $33.000. Cualquier transacción menor a esta, digo, perdón, mayor a $33.000, ustedes saben que $33.000 no están comprando más que un lote en terreno, ya tiene que pasar por el banco. Cualquiera. Así lo hagan cuotas, pero tiene que pasar por el banco. Usted no puede arreglar mano a mano con el vecino, le voy a dar un vale, le pago, no, tiene que pasar por el banco. Se dan cuenta que se están metiendo con el derecho suyo de utilizar su dinero, que lo ganó y bien ganado, de la forma que usted crea más conveniente, sin tener que andar pagando comisión. Porque a ver, si usted mañana va a comprar una casita, le va a pagar una comisión al que está haciendo la transacción, al vendedor. Pero acá a su vez, para poder pasarle la plata al vendedor, no al intermediario, al vendedor, usted va a tener que pagar una comisión al banco. Entonces, están alterando el mercado también, porque eso significa, a ver, ¿qué vendedor, si tengo que pagar un 1% al banco, ese 1% siempre se va a transmitir al comprador? Por lo tanto, siempre, y con estas medidas, están en contra del pueblo, de clase media, de clase media baja, porque los altos capitales no les inciden, no les inciden nada, mueven de banco a banco, de banco mundial a banco mundial, ningún problema, no existen esos problemas para los grandes capitales. Ahora, para el pequeño vecino, el pequeño comerciante, el almacenero y todo eso, está obligado a hacer todo por el banco y pagarle la comisión al banco. Eso, y le achicaron los márgenes, por lo tanto, ahora aquel que se escapaba, porque los márgenes eran un poquito mayores, ahora se los achicaron, de tal manera de que tenga que ir al banco para cualquier transacción que supere los $33.000 o 1.330.000. Y si no, le puede caer una multa, debe que ir por los dos lados, lo matan por los dos lados. Del 25% de eso, 1.330.000, el 25% son casi 300 y pico mil pesos. Multa por no hacerlo por el dinero del banco. Y no, eso es lo que tenemos de gobierno para el pueblo y por el pueblo. Ustedes vean, ustedes vayan analizando, hoy les pusimos tres ejemplos importantes, cómo funciona el Partido Nacional y su directorio con lo que debería ser medidas ejemplarizantes, y deberían de poner arriba la mesa para que todo el pueblo realmente sepa lo que está sucediendo con el tema de los ediles y sus partidas y las remuneraciones, que lo sepan, que se sepa la verdad. Bueno, no pasó eso. Después, bueno, me digan o no, pero el testimonio que está, que existe, histórico, de cómo quedaron retirados Manini Río de aquel homenaje al que tomaron el ñato con el debido. Entonces, ¿de qué lado estaba? Nos seguiremos preguntando, ¿verdad? Realmente, y votando ahora con el Frente Amplio en el partido, en el Palacio Legislativo, como pasó, creo que quedó claro que está, y vamos a ver en qué fracción termina el diputado de Cabildo Abierto en las próximas elecciones. Y por último, ¿qué está haciendo el Frente Amplio? O sea, ¿qué está haciendo? Perjudicando al destino de más bajo recurso. Al de alto recurso no lo perjudican. Quédense tranquilos. Nos vamos. Esto fue Hablando Claro por Radio Aerosol.

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14: ¿Qué tal, amigos? Bienvenidos a esta edición central de noticias correspondiente a esta jornada de hoy, día miércoles 7 de este mes de octubre 2026. Ya con el estado del tiempo meteorológico, datos que nos aporta la estación Inumet Mercedes y presenta Provisión Crossi, comenzamos a informar aquí en el 1550 de amplitud modulada y también a través de www.radioagraciada.agenda.org.uy.

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1: El tiempo en la ciudad de Mercedes, capital departamental de Soriano, se está presentando con cielo cubierto, 19 grados la temperatura, el índice UV está en 1.5, 1010 estable la presión atmosférica, la nubosidad 100%, la visibilidad 15 kilómetros, el viento desde el norte a 27 kilómetros horarios, con ráfagas que alcanzan los 45 kilómetros horarios, la humedad 87%. Máxima prevista para hoy, 20 grados, va a continuar cubierto con un clima húmedo y chubascos fuertes para esta tarde. Para la noche la temperatura será de 16 grados, habrá chubascos y estará principalmente nublado. Para mañana jueves 8 de octubre, la mínima prevista 13 grados, la máxima 23, estará nublado. Para el viernes 9 se va a mantener nublado con probabilidad de lluvia y tormenta en la tarde. La mínima 12 grados, la máxima 19. Para el sábado 10, 10 grados la mínima, 20 la máxima, principalmente nublado con posibilidad de lluvia en la tarde. Para el domingo 11, 9 grados mínima, 20 máxima, nublado. El lunes 12, 11 grados la mínima, 20 la máxima, también estará nublado. Y para el martes 13, 11 grados la mínima, 19 la máxima, bastante nublado. También con respecto a lo que hace al estado del tiempo y los diferentes anuncios que se han ofrecido a través de el INUMET, estación Mercedes, y también, por supuesto, a nivel de INUMET País. Bueno, se recuerda a la población que a partir de la tarde de hoy, de este miércoles 7 de octubre, hay previstas tormentas muy fuertes y puntualmente severas. Se recuerda a la población que desde la tarde de hoy, miércoles 7, se espera una desmejora de las condiciones del tiempo por el litoral oeste, con el desarrollo de tormentas fuertes y muy fuertes. A partir de la noche de hoy también se prevén tormentas muy fuertes y puntualmente severas que se irán desplazando gradualmente hacia el este durante la jornada de mañana jueves 8 de octubre, afectando el resto del territorio nacional uruguayo. Los acumulados más significativos se prevén en el entorno de los 40 y 80 milímetros y puntualmente superiores para el norte y este del país, y en zonas de tormentas también se podrían registrar caída de granizo, rachas de vientos muy fuerte e intensidad con lo que respecta a la actividad eléctrica. A tomar entonces las precauciones del caso desde la tarde de hoy, miércoles 7 de octubre de este año 2026.

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1: Bien, conocemos la cotización de la moneda, compra y venta respectivamente con respecto a nuestro peso uruguayo. El dólar cotiza hoy 39.45 y 40.85, el euro 42.92 y 47.65, el peso argentino 0.02 y 0.20, el real 7.05 y 8.75, la libra esterlina 50.44 y 56.98, el franco suizo 45.99 y 50.61. El guaraní 0.0065 y 0.0072. La unidad indexada al valor al día de hoy 6.656 pesos. La unidad indexada. Cotización de la moneda, compra y venta respectivamente.
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1: Damos inicio, amigos, al desarrollo de toda la información para esta edición central de noticias correspondiente a este día de hoy, miércoles 7 de octubre de 2026. Un trágico accidente de tránsito se registró sobre la hora 2 de la mañana de este miércoles 7 en la zona conocida como El Carrasquito, en las inmediaciones del arroyo Dacá, por causas, bueno, que se están investigando, pero que se ha llegado a la conclusión de que nuevos detalles sobre el estudio de este accidente, de este fatal accidente donde se perdió la vida de un joven de 22 años que quedó atrapado dentro del vehículo, no pudiendo salir de él mismo. Bueno, a medida que se conocen nuevos detalles sobre el fatal accidente ocurrido en la madrugada de, en esta madrugada, en la zona de Carrasquito, surgen las primeras hipótesis sobre qué pudo haber provocado la caída del vehículo a las aguas del arroyo Dacá. Según versiones recabadas en la zona, el vehículo transitaba a baja velocidad, a unos 30 o 40 kilómetros, cuando perdió la adherencia a lo que es el camino. Las recientes crecidas del arroyo de acá han dejado abundante barro sobre la calzada, lo que habría provocado el derrape del automóvil hacia la banquina. Al intentar maniobrar para corregir la trayectoria y reincorporarse al camino, el conductor habría perdido por completo el control del rodado, precipitándose hacia el curso de agua. Las autoridades aún continúan con las pericias técnicas para determinar si el estado del suelo y la acumulación del barro en la zona fueron los factores determinantes en este lamentable suceso, en lo que costó la vida de un joven de 22 años. La tragedia se cobró la vida de MNCH de 22 años, quien no logró salir del vehículo tras precipitarse a las aguas del arroyo Dacá en horas de la madrugada. A bordo del automóvil también viajaban el conductor Rodwan Osores, de 21 años, junto a Natalie La Rosa, de 21 años, Robert Raucher, de 23 años, y Santiago Tarragona, de 19 años, quienes consiguieron ponerse a salvo por su cuenta y se encuentran fuera de peligro, a pesar, bueno, de haber sufrido también algunos leves traumatismos y hipotermia por el frío de la temperatura del agua en la madrugada.

0: Repasamos el orden de la información. Fortalecimiento a la seguridad rural. La Intendencia de Soriano se dio 3 camionetas a la Jefatura de Policía para el patrullaje en el interior del departamento. La Intendencia de Soriano concretó la entrega oficial de las 3 camionetas cedidas en comodato a la Jefatura de Policía de Soriano, las cuales fueron debidamente reacondicionadas y equipadas como patrulleros para reforzar el trabajo de vigilancia en la zona del interior de nuestro departamento de Soriano.
1: Oportunamente entre la Jefatura de Policía de Soriano y la Intendencia, que se cedieran 3 camionetas para ser situadas en la seccional destinada, perdón, a la seccional cuarta, a la subcuarta, perdón, a la seccional novena y a la subdécima. En este acto se va a hacer entrega formalmente de esas camionetas, agradeciendo su presencia hoy aquí. Y vamos a invitar a hacer uso de la palabra al señor jefe de Policía de Soriano, comisario general retirado, Luis Enrique Rodríguez.
2: Bienvenido a todos. Habíamos quedado con el intendente de que antes de que saliera los vehículos a la calle, que lo pudiéramos ver como un patrullero. Cumplimos con esa parte. La parte nuestra y lo personal es agradecer al intendente, porque desde el principio, cuando él asumió como intendente, se comprometió con nosotros, con la policía, de pasar 3 vehículos en comodato de la flota de la intendencia. A pesar de los momentos que estaba pasando el intendente, fue de grandeza y del compromiso con la ciudadanía y principalmente con el departamento, dejar de lado todo eso y poner al servicio de la comunidad 3 vehículos que a nosotros nos vienen re bien y que van a contribuir al patrullaje, a la presencia policial, que es lo que queremos, tener más presencia policial en el departamento. Así que en lo personal agradecer, señor intendente, por ese gesto que habla muy bien de usted y que habla muy bien de toda la comunidad de Soriano, del interés de la convivencia pacífica que todo el mundo, todos nosotros apostamos, y más aún nosotros que vivimos acá. Así que la jefatura y del jefe y de la persona que está agradecido al intendente. También quería decirle que era la idea del ministro estar presente para este hecho, para justamente recibir del intendente los vehículos y ponerlos a disposición. El tema es que la agenda de él se complicó, entonces para no dilatar ese tema, nosotros hablamos con el ministro y el ministro dijo que salgan a cumplir su misión los vehículos y que él va a generar la oportunidad de venir a saludarlo a todos y bueno, y principalmente agradecer al intendente por ese gesto. Así que de mi parte, muchas gracias.
3: Buenos días para todos, la verdad, señor jefe, la prensa que nos está acompañando también. Nosotros lo hemos prometido en otros años ya, que tuvimos los vehículos, ahora hay un recambio fundamental para hacer por esos vehículos, son 3 vehículos en el de los cuales habíamos dicho en aquel momento, tranquilo, que es un tema particular, pero que han delado acá la institucionalidad sobre todas las cosas, ¿no es cierto? En su momento hablé con el ministro Negro, y la verdad que me hizo saber y me agradeció a la comuna, porque de última uno lo que hace es representar a la comuna. Y bueno, nosotros siempre lo que digo, que la sinergia generada entre los distintos organismos públicos e incluso con los privados son los que dan los mejores resultados para la sociedad. Así que nosotros, uno ahí dice, no, pero ¿qué tiene que ver la intendencia? No tiene mucho que ver, porque de última usted, yo, todo el comando está, y toda la policía está tratando de ser de la mejor eficiencia en lo que significa la seguridad. Y nosotros tratamos de aportar y de apoyar a eso. Por lo tanto, es lo que buscamos, es generar esa sinergia, por eso estos 3 vehículos, que bueno, que de alguna manera ya están destinados, uno que va para Rizzo, otro que va para Graciada y el otro que va para su puerta, el viejo barrio mío, ya lo vi Arturo, y la verdad que y no va porque yo ya he dicho, hombre, ahora me dice, va a su puerta porque eso sí era hace años. Pero la verdad que agradecer a los vecinos también, a los vecinos que hoy están acá, que nos acompañan, que de alguna manera jefe, yo creo que la idea es que recaiga entre todos, ¿no es cierto?, poder resolver los temas del país, del departamento, de los pueblos, de las ciudades, de los rurales, entre todos, ¿no es cierto?, buscar soluciones entre todos. Así que el ministro habló conmigo, que le mandamos un abrazo, por supuesto, a Nelson también, ya estará viniendo en los próximos días, tiene alguna otra cosa para ir a comer también, por tanto, seguramente que va a estar acá y estaremos con él, pero yo creo que no se podía demorar, ¿no es cierto?, la entrega, porque ya después que estábamos ahora sí son, no son camionetas, son patrulleros, por lo tanto, que salgan a la calle. Así que por eso que estamos hoy acá, es sencillamente eso, y bueno, y uno lo hace con en representación de todo lo que es la intendencia, y la intendencia es la gente, ¿no es cierto? Así que lo que hicimos más que creemos que es el sentir de la gente. Y bueno, y estaremos para ello y para mucho más, aportando en todo lo que podamos, y que esté a nuestro alcance para que realmente podamos desarrollar nuestras actividades todo de la mejor manera. Gracias grande por estar acá y nada, y bueno, y a que los vehículos salgan a la calle a patrullar de la mejor manera, que yo creo que lo tenemos que hacer entre todos. Muchas gracias.
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0: Hay más información para compartir en esta edición central de noticias. La UTEC y la UDELAR inauguraron la primera planta piloto de hidrógeno verde y electromovilidad del país. Esto fue en Durazno y está destinada a la investigación y capacitación de estudiantes. El proyecto implicó una inversión de $375,000. Sobre este tema, Carlos Batallán, rector de la UTEC, habló de la importancia de la misma y también, bueno, hizo uso de la palabra Victoria Olave, quien es la directora de las energías renovables de la UTEC allí en el departamento de Durazno.
5: UTEC y UDELAR inauguraron en Durazno una planta piloto de hidrógeno verde con tecnología única en América que permitirá investigar y capacitar a estudiantes.
6: Un proyecto, una planta común en una tecnología que claramente todavía es una tecnología que no se ha consolidado comercialmente, pero que es una tecnología que está avanzando, donde están las dos universidades públicas gratuitas laicas en el interior del país, junto con las autoridades nacionales, el Ministerio de Industria, impulsando que Uruguay por lo menos esté en la conversación. Y si el día de mañana el hidrógeno verde se posiciona como una energía que realmente es una oportunidad de mercado, con Uruguay va a estar pronto.
5: El proyecto implica una inversión de $375,000 que surgen de aportes de la ANI y la propia UTEC.
7: Entonces acá nosotros tenemos una planta que va a permitir no solamente enseñar el teórico sobre lo que es el hidrógeno verde, pero sí poder aplicarlo en la práctica. Y no solo el equipo de producción de hidrógeno, y sí toda la integración de la planta, desde lo que es la purificación del agua que es requerida para el proceso hasta el uso del hidrógeno, que específicamente en ese proyecto es para electromovilidad. Entonces yo veo como una gran oportunidad tanto a nivel territorio cuanto a nivel nacional para el país.
5: El hidrógeno verde es un recurso energético nuevo para nuestro país que hoy tiene varios proyectos en carpeta.
7: Hoy en día tenemos proyectos que tienen idea de instalarse en el país, que aún no están concretizados, pero tenemos el proyecto Kairos, que es el primero proyecto piloto de hidrógeno acá en Uruguay. Entonces nosotros vemos que podemos preparar, capacitar a personas en esa temática para a futuro estar trabajando en esas industrias en el país, pero también en el mundo.
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9: El intendente Besossi abordó con jerarcas de OFI y de la Liga de Fútbol de Soriano detalles del programa Soriano 2030 para futbolistas juveniles. Se avanzará en la construcción del Centro de Perfeccionamiento CEPER, ubicado en el Polideportivo.
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0: senador Javier García, senador del Partido Nacional, planteó reducir un 30% los costos políticos del Estado para controlar más el financiamiento de los partidos políticos y calificó de severa la suspensión de Gonzalo Gómez por el caso Leiva.
10: Fue una decisión que obviamente es una decisión muy severa, que marca un ejemplo, porque no hay antecedente una decisión de esta magnitud, ni en otro partido político, ni en Uruguay. Es una decisión severa, que uno no toma con alegría, porque estamos hablando de un muchacho joven, militante y gente de nuestro partido, pero que la responsabilidad impone tomarla. Yo creo que acá todos los partidos tenemos que saber primero que estas circunstancias pueden suceder y que al mismo tiempo acá tenemos una diferencia muy profunda con el Frente Amplio en cuanto al financiamiento de los partidos, porque he escuchado por allí de las autoridades del Frente Amplio diciendo que esto se arregla con más financiamiento.

0: pero con responsabilidad, y tomó una decisión severa, justa, pero ni le echó la culpa a otros, ni disminuyó la gravedad, y quiere buscar una solución para adelante.
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0: ministro de Economía, Gabriel Odone, anunció que se estudian cambios al subsidio al boleto. En el foro económico de la ACDE, sostuvo que el gobierno también trabaja en una nueva operativa para el puerto de Montevideo.
1: El ministro de Economía disertó en el foro económico de ACDE. Habló sobre la inflación, también la competitividad y la necesidad de crecer por tasas encima de las que se ubica actualmente el PBI del Uruguay. Habló de los desafíos, las metas y los logros también que se han llevado a cabo en este periodo de gobierno.
2: Mantener a raya la inflación es uno de los principales desafíos. El dato a septiembre arroja una inflación de 4,68%, apenas por encima de la meta oficial de 4,5%. El precio de los combustibles impacta en los datos.
3: Lo que el gobierno tiene un compromiso firme es evitar que esto comprometa la meta por un lado y por lo tanto erosione el poder adquisitivo de los asalariados, de los jubilados y de la gente en general. El compromiso es mantener la meta y cumplir la meta, pero al mismo tiempo reconocer que el precio internacional de los combustibles, el precio internacional del petróleo, da lugar a precios de los combustibles que eran mayores a los que estaba registrando Uruguay.
2: Vinculado al tema, el ministro explicó que se trabaja en cambios al subsidio del boleto para no gravar más al gasoil y cargar a las naftas. De esa manera, se podrían contener los costos del sector productivo.
3: Y es una discusión oportuna que nosotros hemos estado intercambiando con el Ministerio de Industria, con el Ministerio de Transporte, pero también atendiendo lo que son planteos del sector productivo, pero que en ningún caso hay una decisión tomada. Simplemente lo que estamos haciendo es evaluar la situación.
2: Mejorar la sostenibilidad fiscal es clave para el ministro, también la competitividad, y por eso defendió la ley que analiza el Parlamento, que entre otros puntos tiene la figura del segundo importador. Esto facilitaría el ingreso de productos a Uruguay que ya están registrados y que son adquiridos por otra compañía.
3: Algo que debe traducirse en más competencia y por tanto una formación de precios más transparente y por tanto menos costo de vida para la gente, pero que hay sectores que entienden que esa facilitación lo que puede generar son condiciones de seguridad sanitaria o de riesgos laborales que no lo recomiendan.
2: Finalmente, Odone habló de modificar aspectos de la operativa portuaria una vez que quede solucionado el conflicto en la terminal capitalina. Entre otras cosas, se analiza una nueva gobernanza, tarifas y el uso del espacio portuario.
3: Uruguay necesita de consolidar y atraer carga de tránsito y transbordo de la región. Eso requiere un puerto competitivo y en condiciones de capturar esa carga. Y eso supone revisar algunos aspectos que tienen que ver con su proceso de precios y otros aspectos vinculados a procedimientos internos.
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0: Desde el 9 al 11 de octubre en las Termas del Arapey, departamento de Salto, se llevará a cabo la Copa Integración 2026, que reunirá a 210 bomberos de Uruguay y Argentina. La propuesta busca promover la actividad física, poner a prueba habilidades de los bomberos y fortalecer la integración entre los participantes.
5: Este fin de semana, 9, 10 y 11 de octubre, se van a estar desarrollando en las Termas Arapey Salto lo que es la Copa Integración de Bomberos, que en sí es una actividad que va a convocar a una gran cantidad de bomberos de todo el Uruguay y también vienen de Argentina, son 210 en bomberos en total, que lo que busca en sí es demostrar las diferentes habilidades bomberiles, más que nada desde el aspecto de la actividad física, como también se busca lo que es la integración. Lo que se hace es un circuito que tiene diferentes estaciones, en donde en las distintas estaciones se emplean diferentes tipo de actividades físicas. Es un circuito que la forma en la que se tiene de conseguir el ganador, digamos, es el que lo haga en el menor tiempo posible. Esta es la primera vez que se hace un evento así en Uruguay,

0: Además de los 210 participantes, va a haber 200 personas que van a, a configurar parte del staff, y también es un evento abierto a todo público. Va a contar con diferentes categorías, categorías individuales, tanto masculino como femenino, también grupales, grupal femenino, masculino y mixto, y además una categoría especial, que es la categoría senior, que ahí van a participar bomberos retirados de más de 50 años. Para bomberos este es un evento muy importante, porque como estuvimos hablando, es la primera vez que se hace un evento de estas dimensiones acá en Uruguay. Y además la importancia, ¿no?, de resaltar lo que es la actividad física para bomberos, que como les había mencionado, para nosotros es una cosa súper importante para nuestra profesión, ya que nuestra profesión justamente requiere un esfuerzo físico y requiere tener personal siempre capacitado, ¿no? Para nuestra profesión nosotros siempre decimos somos atletas ocupacionales, porque nuestra ocupación requiere una actividad física constante.
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13: ¿Qué tal, amigos? Comenzamos a informar en este miércoles 7 de octubre de 2026, saludando a CW155 Radio Sarandí del G en Durazno.
14: Aquí están los titulares de las principales noticias de esta edición de Inforami.
15: Preocupa a los ECOED del litoral y norte del país la previsión de INUMED de que se registrarán tormentas muy fuertes y puntualmente severas, con importantes acumulados de precipitaciones.
13: Trabajadores de Terminal Cuenca del Plata aprobaron la última propuesta del gobierno y firmarán esta tarde el acuerdo que pondrá fin al conflicto portuario.
15: El gobierno evalúa trasladar el subsidio del boleto al consumo de nafta para aliviar al sector productivo.
13: La inflación interanual se elevó al 4,7% en septiembre y el Banco Central evaluará su tasa de interés.
15: Las exportaciones cárnicas aumentaron un 2,7% en ingresos, a pesar de la caída en el volumen de los embarques.
13: El Poder Ejecutivo reglamentó los nuevos topes en efectivo y la DGI fiscalizará las operaciones para prevenir el lavado de activos.
15: Impulsan incorporar padrones de Punta Ballena al Sistema Nacional de Áreas Protegidas como Monumento Natural, confirmó el ministro de Ambiente, Edgardo Ortuño.
13: El Ministerio de Transporte y Obras Públicas explicó a vecinos de Tala el proyecto del bypass en la Ruta 7 que comenzará en 2027.
15: Dolores celebra este fin de semana su tradicional fiesta nacional de la primavera con desfiles de carrozas y su reciente declaratoria como patrimonio cultural inmaterial.
13: El diputado del Partido Independiente, Gerardo Sotelo, presentó una denuncia penal ante la Fiscalía de Delitos Cibernéticos tras recibir una amenaza de muerte en la red social X.
15: Familiares de un recluso fallecido en Las Rosas exigen respuestas y dudan de la hipótesis de suicidio a poco de su liberación.
13: Una mujer de 27 años fue asesinada a balazos anoche en Piedras Blancas y la policía investiga a allegados de la víctima.
15: Cuatro homicidios se registraron en Montevideo en las últimas 24 horas.
13: Condenaron a 20 años de penitenciaría a un hombre por reiterados delitos de violencia doméstica y abuso sexual contra su expareja e hijas en San José.
15: Una jubilada de 77 años perdió 167 mil pesos en La Valleja tras caer en una estafa telefónica con la excusa de un premio de la tómbola.
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2: Desde la Asociación de Radios del Interior, para todas sus emisoras afiliadas, y cuando estamos comenzando a promediar la jornada de este miércoles, iniciamos el desarrollo de la información adelantada en titulares, con el foco puesto en el litoral y norte del país, donde existe profunda preocupación y máxima vigilancia tras el aviso emitido por el Instituto Uruguayo de Meteorología por tormentas muy fuertes y puntualmente severas. La inquietud es crítica debido a que el fenómeno del Niño atraviesa su fase de mayor intensidad climática, agravando la vulnerabilidad de una región que ya registra suelos saturados y ríos crecidos.
3: El impacto activo del fenómeno proyecta precipitaciones acumuladas significativas, situando al norte y al noreste como las zonas de mayor riesgo. En este marco, el Comité Departamental de Emergencias de Salto mantiene un monitoreo diario junto a la represa de Salto Grande ante un posible ascenso del caudal del río Uruguay. Por su parte, el Sistema Nacional de Emergencias registra más de 200 personas desplazadas en departamentos norteños. Ante este escenario, las autoridades mantienen activos recursos de contingencia para dar respuesta inmediata a las posibles afectaciones.
2: El río Uruguay comenzó a subir frente a las costas de Salto y las autoridades departamentales coordinan las primeras evacuaciones previstas para esta semana en el marco de la crecida generada por el fenómeno del Niño. El intendente Carlos Albizu dijo que la altura actual del río alcanza los 11 metros, cuando el promedio habitual es de 3, mientras que el embalse de la represa de Salto Grande se ubica en 33 metros. Ante este escenario, el Comité Departamental de Emergencias se mantiene en sesión permanente y prevé que la cota supere los 13 metros en las próximas horas, lo que podría dejar un saldo superior a 1.000 personas desplazadas solo en esa ciudad, motivo por el cual ya se dispusieron espacios de alojamiento temporal en la zona céntrica.
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3: El acuerdo por el conflicto portuario quedará sellado esta tarde en la Dirección Nacional de Trabajo, tras la aprobación de la última propuesta del gobierno en la Asamblea de Trabajadores de Terminal Cuenca del Plata, lo que pondrá fin a un prolongado conflicto de más de 4 meses. Hasta que se concretara la firma, la terminal mantuvo los servicios mínimos dispuestos por el Poder Ejecutivo. El nuevo convenio colectivo tendrá una vigencia de 5 años e incluye estrictas cláusulas de paz laboral. La propuesta contempla pasar de 20 a 21 jornales asegurados para 197 trabajadores a partir del 1 de enero de 2027, además de una partida extraordinaria de 38.750 pesos y una compensación retroactiva por tareas no contempladas anteriormente. En octubre del próximo año se evaluará la posibilidad de extender el beneficio a 22 jornadas.
2: La disputa con Catoen Nafi se agudizó por la implementación del sistema operativo Navis N4, que generó temores en el sindicato sobre la pérdida de puestos de trabajo debido a la automatización. El gremio resignó su reclamo inicial de reducir la jornada a 6 horas diarias. Durante el pico de las paralizaciones, el Ejecutivo declaró servicios mínimos en el puerto de Montevideo, un hecho inédito que generó resistencia sindical, pero que quedará sin efecto con la rúbrica esta tarde del pacto.
3: El Gobierno Nacional analiza la posibilidad de trasladar el subsidio al boleto de ómnibus desde el gasoil hacia la nafta, para que la carga del transporte público recaiga en los automovilistas particulares, según confirmó el ministro de Economía y Finanzas, Gabriel Ohone. El jerarca aclaró que no existe una decisión tomada, pero el tema se estudia junto a otras carteras ante el reclamo del sector agroindustrial, que financia gran parte del sistema actual mediante un subsidio cruzado.
2: Uruguay necesita un crecimiento del Producto Interno Bruto superior al 2,5% para sostener su modelo de convivencia, advirtió el ministro de Economía y Finanzas. Gabriel Ohone reconoció que la economía muestra un ritmo insuficiente al ubicarse en el entorno del 1,6% este año, por lo que enfatizó que dicho incremento resulta indispensable para atender demandas sociales prioritarias mediante el impulso de la inversión privada.
5: Mantener a raya la inflación es uno de los principales desafíos. El dato a septiembre arroja una inflación de 4,68%, apenas por encima de la meta oficial de 4,5%. El precio de los combustibles impacta en los datos.
6: Lo que el gobierno tiene un compromiso firme es evitar que esto comprometa la meta por un lado y por lo tanto erosione el poder adquisitivo de los asalariados, de los jubilados y de la gente en general. El compromiso es mantener la meta y cumplir la meta, pero al mismo tiempo reconocer que el precio internacional de los combustibles, el precio internacional del petróleo, da lugar a precios de los combustibles que eran mayores a los que estaba registrando Uruguay.
5: Vinculado al tema, el ministro explicó que se trabaja en cambios al subsidio del boleto para no gravar más al gasoil y cargar a las naftas. De esa manera, se podrían contener los costos del sector productivo.
6: Y es una discusión oportuna que nosotros hemos estado intercambiando con el Ministerio de Industria, con el Ministerio de Transporte, pero también atendiendo lo que son planteos del sector productivo, pero que en ningún caso es una decisión tomada. Simplemente lo que estamos haciendo es evaluar la situación.
5: Mejorar la sostenibilidad fiscal es clave para el ministro, también la competitividad, y por eso defendió la ley que analiza el Parlamento, que entre otros puntos tiene la figura del segundo importador. Esto facilitaría el ingreso de productos a Uruguay que ya están registrados y que son adquiridos por otra compañía.
6: Algo que debe traducirse en más competencia y por tanto una formación de precios más transparente y por tanto menos costo de vida para la gente, pero que hay sectores que entienden que esa facilitación lo que puede generar son condiciones de seguridad sanitaria o de riesgos laborales que no lo recomiendan.
5: Finalmente, Udone habló de modificar aspectos de la operativa portuaria una vez que quede solucionado el conflicto en la terminal de Capitalina. Entre otras cosas, se analiza una nueva gobernanza, tarifas y el uso del espacio portuario.
6: Uruguay necesita de consolidar y atraer carga de tránsito y transbordo de la región. Eso requiere un puerto competitivo y en condiciones de capturar esa carga. Y eso supone revisar algunos aspectos que tienen que ver con su proceso de precios y otros aspectos vinculados a procedimientos internos.
7: Con declaraciones a la prensa del ministro de Economía, Gabriel Odone, informó con mucho gusto desde Montevideo, Mariana Benítez. Para InfoRami.
3: El Poder Ejecutivo reglamentó las nuevas restricciones al uso de efectivo en Uruguay desde el 1 de octubre de este año, en el marco de la reforma de prevención de lavado de activos. La normativa fija un límite general de 200.000 unidades indexadas para operaciones y negocios jurídicos, permitiendo abonar hasta el 5% del valor total siempre que no supere un tope absoluto de 450.000 UI. Todo monto excedente debe canalizarse mediante medios de pago ecoelectrónicos o bancarizados, prohibiendo explícitamente el fraccionamiento de operaciones para eludir los controles. El incumplimiento de la disposición acarrea una multa de 25% del monto abonado o recibido por medios no autorizados, con un piso mínimo de 1.000 unidades indexadas que asciende a 10.000 en casos de reincidencia. Tanto el comprador como el vendedor responden solidariamente, y la Dirección General Impositiva actúa como organismo fiscalizador, mientras que los registros públicos denegarán la inscripción de aquellos negocios que incumplan los topes o no identifiquen fehacientemente el origen de los fondos.
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10: La Intendencia entregó en comodato 3 camionetas a la policía de Soriano destinadas al patrullaje en zonas del interior. Una para la comisaría novena de Agraciada, otra a la subcomisaría cuarta de Cañada Magallanes y la restante a la subcomisaría décima de Rizó.
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2: Tras las derivaciones de la operación Trazador, la Comisión de la Secretaría Nacional por la Lucha contra el Lavado de Activos y el Financiamiento del Terrorismo sesionó en las últimas horas en Torre Ejecutiva. El prosecretario de Presidencia, Jorge Díaz, afirmó que las alertas no funcionaron en el caso del ex asesor Pablo Leiva, condenado por lavado tras encontrarse 300 kilos de pasta base. Tras reunirse con la Comisión Coordinadora contra el Lavado de Activos, Díaz dijo que revisarán la Estrategia Nacional de Riesgos, aprobada en 2023, para incorporar la utilización de las redes de cobranza. El jerarca sostuvo que el manejo de grandes sumas de dinero en efectivo constituye un claro indicativo de peligro y advirtió sobre fallas en la investigación conjunta.
3: La Evaluación Nacional de Riesgos no es algo estático, no es algo pétreo, es algo que está sometido a constante evaluación, y por lo tanto lo que nos llevamos como deberes las distintas instituciones es trabajar sobre una modificación de la Evaluación Nacional de Riesgo de Uruguay contra el lavado de activos y financiación del terrorismo para incluir algunos aspectos que hoy no están incluidos. Bueno, respecto de eso, tenemos también todo lo que tiene, o sea, hay cosas que sí están incluidas. Yo diría que en cuanto a la Evaluación Nacional de Riesgo sería ese aspecto. Luego está la Estrategia Nacional que se aprobó a comienzos de este gobierno, y ahí hay acciones concretas que no se tomaron porque hay un dato real, no funcionaron las alertas que debieron funcionar. El uso de dinero en efectivo en grandes cantidades ya de por sí es un elemento indicativo de riesgos, y el uso de grandes cantidades de dinero en efectivo en billetes de baja denominación mucho más todavía.
4: Otras noticias vinculadas a la economía. La inflación interanual se ubicó en el 4,7% durante septiembre, tras registrar una suba mensual del 0,5% impulsada fundamentalmente por el incremento de los precios de los alimentos y de la carne. Con estos registros, el Banco Central evaluará su tasa de interés en un contexto caracterizado por un crecimiento económico menor al esperado y considerando la incidencia futura de los recientes aumentos de combustibles. En paralelo, el indicador de confianza del consumidor elaborado por equipos consultores y la Universidad Católica mostró una recuperación moderada al situarse en 47,1% en agosto, lo que representa una mejora bimestral del 1,7%. No obstante, el índice permanece un 10% por debajo del nivel registrado el año anterior y continúa instalado en la zona de moderado pesimismo debido a una menor predisposición hacia la compra de bienes durables y a la persistencia de expectativas desalentadoras sobre la situación a mediano plazo del país.
2: Las exportaciones cárnicas de Uruguay muestran una caída de 8,87% en volumen durante 2026, pero los ingresos aumentaron 2,7% hasta los 2.411 millones de dólares, gracias a una mejora de casi 13% en el precio promedio por tonelada, que alcanzó los 5.236 dólares. El Instituto Nacional de Carnes precisó que el bloque del USMCA lidera los destinos de venta con 787 millones, seguido de cerca por China y la Unión Europea. La carne bovina concentró la mayor parte de las divisas, con un valor medio de 7.997 dólares por tonelada, mientras que la faena total registró retrocesos interanuales del 15,2% en vacunos y del 35,4% en ovinos.
4: El Banco Mundial recortó la previsión de crecimiento económico para Uruguay al ubicarla en 1,2% para el cierre de este año y en un 1,8% para 2027, en el marco de una expansión regional modesta estimada en el 2,2%. Ante este panorama, el organismo multilateral señaló que la inteligencia artificial se posiciona como un nuevo motor potencial para impulsar la productividad en América Latina y el Caribe. El informe advierte que para aprovechar esta tecnología es necesario superar graves barreras estructurales como la informalidad laboral, invertir en infraestructura digital y capacitar a los trabajadores. Asimismo, el organismo destacó que estas herramientas de bajo costo pueden resolver problemas específicos mediante aplicaciones accesibles, siempre que los gobiernos impulsen estrategias de aprendizaje y eviten profundizar las desigualdades históricas.
2: El presidente del PIT-CNT, Marcelo Abdala, apuntó contra los contratos tercerizados tanto en el ámbito privado como en el Estado por considerarlos el principal causante de la inestabilidad laboral, la informalidad y la vulneración de derechos en Uruguay. El dirigente sindical señaló que esta modalidad de contratación provocó que, durante el año pasado, la cantidad de personas que cobran 25.000 pesos mensuales se mantuviera idéntica a la registrada en 2024. Pese a que reconoció la creación de nuevos puestos de trabajo, remarcó que el país necesita empleos de calidad y advirtió que los conflictos en los sectores cárnico, lácteo y portuario reflejan una reestructuración laboral que requiere un abordaje integral.
5: Hace falta repensar las formas del contrato laboral, porque en muchos sentidos el Estado es un mal ejemplo de cómo terceriza, y también en la actividad privada, digamos, que todas esas formas de contratación terminan inestabilizando y precarizando la situación laboral de miles de trabajadores. Esa es la razón por la cual durante el año 2025 se mantuvo la población que está por debajo de los 25.000 pesos igual, en los mismos parámetros que en el 2024. Y es la misma razón por la cual, a pesar de que se generan más puestos de trabajo que lo que se pierden, va creciendo la informalidad.
4: COT interpuso un recurso administrativo ante la Intendencia de Maldonado contra la adjudicación de las terminales departamentales a la constructora CIEMSA. La compañía argumentó que ofreció un canon anual de 1.800.000 pesos, una cifra de 4,5 veces superior a los 400.000 pesos propuestos por la adjudicataria, además de contemplar una inversión en obras edilizas superior a los 35 millones de pesos. El reclamo principal de la firma se centra en haber recibido un puntaje nulo en el ítem de experiencia, pese a sus casi 80 años de trayectoria en el sector. A pesar de la impugnación, el intendente Miguel Abella levantó el efecto suspensivo para viabilizar la toma de posesión inmediata de cara a la temporada turística, mientras se define el recurso en un plazo legal de 150 días.
2: En el ámbito legislativo, el diputado de Cabildo Abierto Álvaro Perrone presentó formalmente una propuesta para crear una comisión bicameral parlamentaria destinada a analizar en profundidad la implementación de los allanamientos nocturnos. El legislador justificó la iniciativa señalando que existe un generalizado desconocimiento sobre la materia y que es indispensable escuchar a quienes tienen experiencia directa en el tema.
4: La propuesta generó diversas reacciones en el espectro político. Dentro de la coalición de gobierno, la iniciativa fue recibida con buenos ojos. El senador Colorado Robert Silva y su colega Andrés Ojeda respaldaron el planteo, considerándolo un canal idóneo para acercar posturas y lograr consensos. En tanto, el diputado Conrado Rodríguez valoró el espacio siempre que funcione con un enfoque eminentemente técnico, convocando especialistas en seguridad y derecho constitucional. Por su parte, desde la oposición, el Frente Amplio adoptó una postura cautelosa.
2: El coordinador de bancada, Alejandro Zavala, indicó que aún no existe una definición colectiva y que el asunto no representa una urgencia. El objetivo de Perrón es unificar criterios institucionales de la Fiscalía, el Poder Judicial y los defensores de oficio para redactar un documento orientador, insistiendo en que estos operativos exigen extrema cautela.
4: La Asociación Civil Punta Ballena Protegida y la Intendencia de Maldonado presentarán una propuesta formal para incorporar una serie de padrones de la zona al Sistema Nacional de Áreas Protegidas bajo la categoría de Monumento Natural. El ministro de Ambiente, Edgardo Ortuño, señaló que la iniciativa cuenta con el respaldo del Gobierno Nacional y destacó que fue impulsada por organizaciones sociales con el aporte técnico del Centro Universitario Regional del Este de la Universidad de la República, además de reunir el consenso de los partidos políticos del departamento. La solicitud será entregada ante la Comisión Nacional Asesora de Áreas Protegidas para avanzar en su estudio.
2: El Ministerio de Transporte y Obras Públicas firmó y explicó a los vecinos de Tala, en Canelones, las principales características del proyecto ejecutivo para la construcción del bypass de la Ruta 7. La obra comenzará a ejecutarse a mediados de 2027 y su objetivo principal consiste en mejorar la circulación y la seguridad vial en el noreste del departamento. está prevista la construcción de una rotonda al sur de Tala sobre la Ruta 7 y un nuevo trazado de aproximadamente 3 kilómetros. El propósito central de esta intervención radica en desviar el flujo de vehículos por fuera de la planta urbana, debido a que en la actualidad el transporte pesado atraviesa sus calles principales y genera inconvenientes para los residentes locales. Las autoridades ministeriales también detallaron que se concentrará la adecuación de la actual rotonda, ubicada en la intersección de las rutas 7 y 12, situada al norte de esa misma localidad canaria.
4: Dolores se prepara para vivir los días 10 y 11 de octubre, la 64ª edición de su tradicional Fiesta Nacional de la Primavera, que este año contará con la declaratoria del Patrimonio Cultural Inmaterial de la Nación y de Interés Turístico. Las actividades centrales incluirán espectáculos artísticos, la coronación de la reina y el esperado desfile de carrozas, elaborado por estudiantes de los liceos 1 y 2 y de la Escuela Técnica, previsto en doble jornada para el domingo. En el marco de la celebración, que tendrá su ceremonia oficial de patrimonialización el domingo a las 18:30, las autoridades destacaron el profundo arraigo comunitario, el trabajo colectivo de las nuevas generaciones y el importante dinamismo económico que el evento genera en toda la región de Soriano.
2: La Administración de las Obras Sanitarias del Estado abrió un llamado laboral para contratar a un abogado consultor con una remuneración mensual de 160 mil pesos masiva y una carga horaria de 36 horas semanales. El profesional seleccionado prestará servicios en la Gerencia de Programas con financiamiento externo por el plazo de un año, con la posibilidad de prorrogar el contrato, abocándose fundamentalmente al asesoramiento jurídico vinculado a la construcción de la presa sobre el arroyo Casupá en la cuenca del río Santa Lucía. Las postulaciones permanecerán abiertas hasta el 21 de octubre y los interesados deben enviar sus antecedentes según las bases publicadas en el portal Uruguay Concursa.
4: El diputado del Partido Independiente, Gerardo Sotelo, presentó una denuncia penal ante la Fiscalía de Delitos Cibernéticos tras recibir una amenaza de muerte en la red social X. El amedrentamiento se produjo luego de que el legislador opinara públicamente sobre las elecciones en Brasil, celebrando la derrota de Luis Ignacio Lula da Silva frente a Flavio Bolsonaro y criticando el denominado Foro de San Pablo. Tras la publicación, un usuario replicó el mensaje señalando: «Nadie va a matarlo». Sotelo se reunió con autoridades del área de cibercrimen de la policía, Paulo Rocha y Winston Rodríguez, para aportar las capturas de pantalla correspondientes, respaldado por el presidente de la Cámara de Diputados, Rodrigo Goñi. El legislador advirtió que no se trata de un asunto personal, sino de una explícita incitación a cometer un homicidio por motivos políticos que no debe ser normalizada.
2: La familia de un interno fallecido en la unidad número 13 de Las Rosas en Maldonado exigió explicaciones a las autoridades sobre las circunstancias de su muerte. El hombre se encontraba en la etapa final de una condena de 16 años y le restaban apenas 2 semanas para recuperar la libertad, un contexto que genera dudas en su entorno sobre la hipótesis inicial de suicidio. Allegados denunciaron graves fallas en la comunicación posterior al deceso, ya que no recibieron aviso formal desde el centro penitenciario y les informaron que el cuerpo estaba en un hospital donde finalmente no se encontraba. Por este motivo reclamaron una investigación transparente al Ministerio del Interior para esclarecer los hechos y conocer los resultados forenses.
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2: Fueron 4 los asesinatos en la capital en las últimas 24 horas hasta anoche. Agustín Pedreiro amplía esta información.
7: En efecto, Montevideo registró 4 homicidios en las últimas 24 horas, 3 de los cuales ocurrieron de forma consecutiva en poco más de una hora durante la noche de ayer martes. El primer crimen tuvo lugar en la tarde en el barrio El Cerro, donde un hombre de 36 años fue atacado con armas blancas por 3 individuos en la intersección de las calles Japón y Vigo. La víctima falleció en el hospital del Cerro y la policía detuvo a un joven de 19 años tras ubicar el vehículo utilizado mediante videovigilancia. La ola de violencia continuó en la noche. A las 21 horas, un hombre vinculado al grupo delictivo conocido como Los Puglia fue asesinado a balazos en La Rabide y Agassés, en Villa Española. 15 minutos más tarde, un joven de 18 años fue ejecutado de un disparo en la cabeza dentro de una vivienda precaria en Colón, hallándose 9 casquillos en la escena. Finalmente, a las 21:40, una mujer de 27 años fue baleada en Camino Teniente Rinaldi y Azotea de Lima, en Piedras Blancas, muriendo en la policlínica de Capitán Tula por un conflicto familiar. Todos los casos son investigados por la Fiscalía de Homicidios y la Policía. Agustín Pedreiro, desde Montevideo, para Inforrami.
2: Una mujer de 77 años resultó víctima de una estafa en el departamento de La Valleja tras recibir un llamado telefónico en el cual delincuentes le aseguraron que ganó un premio en la tómbola. Los autores del engaño le indicaron que existía un monto de 651 mil pesos uruguayos para cobrar, pero le exigieron un depósito previo de 77 mil pesos para habilitar la supuesta acreditación. La damnificada realizó la transferencia solicitada y de inmediato los estafadores le exigieron una fotografía de su tarjeta bancaria para completar el trámite, según detalló la jefatura de policía local. Con esa información reservada, los implicados sustrajeron otros 90 mil pesos directamente de su cuenta personal. La maniobra delictiva provocó un perjuicio económico total de 167 mil pesos a la jubilada, mientras las autoridades policiales trabajan en la investigación para dar con los responsables.
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2: Reiteramos que el Instituto Uruguayo de Meteorología emitió un aviso a la población por la llegada de tormentas muy fuertes y puntualmente severas que comenzarán a registrarse desde hoy miércoles en el litoral oeste, para luego desplazarse hacia todo el territorio nacional. El informe oficial advierte sobre un desmejoramiento generalizado con aumento de nubosidad y el desarrollo de tormentas aisladas, algunas de carácter severo, acompañadas de vientos del noreste y este con rachas de hasta 60 kilómetros por hora en zonas costeras. Para mañana jueves se prevé cielo cubierto con precipitaciones y tormentas generalizadas durante gran parte de la jornada, un paulatino descenso de la temperatura y vientos que rotarán al sector suroeste y sureste. Hacia el viernes las condiciones comenzarán a estabilizarse de forma gradual, aunque persistirá el cielo cubierto, ambiente fresco y probabilidad de precipitaciones escasas en todo el país. Hasta aquí la edición de este miércoles de Inforrami.
4: Estas fueron las principales informaciones al promediar la jornada.
2: Volvemos mañana a esta hora.
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4: Se viene disputando en el Polideportivo de Mercedes el Campeonato Sudamericano de Karting Rotax 2026. Es libre y gratuito, invitándose al público a disfrutar de las carreras, donde participarán más de 200 pilotos de varios países.
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7: Israel conmemora el tercer aniversario del ataque liderado por Hamas del 7 de octubre de 2023, en el que murieron unas 1.200 personas y 251 fueron secuestradas. Un minuto de silencio dio comienzo a los homenajes. Las familias recordaron a las víctimas en distintos puntos del sur del país, entre ellos el Festival Nova y el Kibbutz Kfar Aza. Es el primer aniversario sin rehenes israelíes en Gaza. El Cana Bohbot, secuestrado en el Festival Nova y liberado el año pasado, aseguró que los israelíes permanecerán aquí para siempre. La presidenta de la Comisión Europea, Ursula von der Leyen, rindió homenaje a las víctimas y afirmó que la Unión Europea está dispuesta a contribuir a convertir el frágil alto el fuego en una paz duradera. Durante las conmemoraciones se escucharon explosiones procedentes de Gaza. Las autoridades del enclave informaron de al menos 2 muertos durante la noche. El aniversario llega además en medio de las divisiones por la gestión de la guerra de Benjamin Netanyahu y las demandas de una investigación sobre los fallos del 7 de octubre. Donald Trump ha vuelto a burlarse de Claudia Sheinbaum por su rechazo al cambio de nombre del Golfo de México. Durante un acto con miembros de la Marina estadounidense en Baltimore, el presidente aseguró que la mandataria mexicana lo llamó para pedirle que no lo rebautizara como Golfo de América. Trump recreó ante el público la supuesta conversación e imitó la reacción que, según él, tuvo Sheinbaum. Sheinbaum no ha confirmado públicamente esa versión de la conversación y ha rechazado reiteradamente la nueva denominación. Trump ordenó en enero de 2025 que el gobierno federal estadounidense adoptara el nombre Golfo de América. El presidente volvió a justificar su decisión asegurando que Estados Unidos concentra el 93% de la costa del Golfo y México apenas el 7%, una proporción que no respaldan los datos disponibles.
8: Leo Messi pisó el césped por última vez con la camiseta albiceleste. Fue una noche inolvidable en Buenos Aires, el broche de oro a una deslumbrante y eterna historia de amor de 21 años que hoy se convierte en leyenda. A sus 39 años, el capitán regaló una última función celestial ante su gente, guiando a Argentina hacia una victoria por 3-0 frente a Benín en una fiesta teñida de lágrimas y emoción. Con una magia casi intacta, Messi fue el faro del encuentro, firmando un gol y 2 asistencias que recordaron por qué es el más grande de todos los tiempos. Argentina, que respira y sufre por la pelota, abraza hoy una realidad que parecía imposible. Una selección sin su 10, sin el eterno pequeño mago que les enseñó a soñar. Pero ese romance incondicional no siempre fue sencillo. En los días más grises, el peso del mundo recayó sobre sus hombros con una afición exigente que le pedía la gloria eterna. Es aquel tiempo y su corazón terminaron por regalarle en el ocaso de su carrera. En 2016 se vio en la tesitura de decir adiós a la albiceleste después de tener la sensación de haberlo dado todo. Sin embargo, el martes se coronó para siempre como el capitán eterno, el hombre que devolvió la fe levantando la Copa América en dos ocasiones, la gloria máxima del Mundial en 2022 y un segundo puesto en 2026. Con la voz quebrada y las lágrimas brillando bajo los estadios, un emocionado Messi confesó que no quería dejar el campo, agradeciendo entre susurros a su familia, a sus compañeros y a un pueblo entero. Las gradas rugieron su nombre al unísono mientras los murales florecían en cada rincón del país y el cielo de Buenos Aires se iluminaba con un despliegue de drones que dibujaban su inmortal legado. Los argentinos lo saben bien, no habrá jamás otro capaz de tocar el alma de millones de personas de la manera en que él lo hizo. En Libreville, la capital de Gabón, repostar gasóleo se ha convertido en una auténtica odisea. Desde finales de septiembre, las colas no han dejado de crecer frente a varias estaciones de servicio de toda la zona metropolitana de la ciudad.
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2: ¿Qué tal, amigos? Bienvenidos a esta edición central de noticias correspondiente a esta jornada de hoy, día miércoles 7 de este mes de octubre 2026. Ya con el estado del tiempo meteorológico, datos que nos aporta la estación Inumet Mercedes y presenta Provisión Crossi, comenzamos a informar aquí en el 1550 de amplitud modulada y también a través de www.radioagraciada.agenda.org.uy.

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1: El tiempo en la ciudad de Mercedes, capital departamental de Soriano, se está presentando con cielo cubierto, 19 grados la temperatura, el índice UV está en 1.5, 1010 estable la presión atmosférica, la nubosidad 100%, la visibilidad 15 kilómetros, el viento desde el norte a 27 kilómetros horarios, con ráfagas que alcanzan los 45 kilómetros horarios, la humedad 87%. Máxima prevista para hoy, 20 grados, va a continuar cubierto con un clima húmedo y chubascos fuertes para esta tarde. Para la noche la temperatura será de 16 grados, habrá chubascos y estará principalmente nublado. Para mañana jueves 8 de octubre, la mínima prevista 13 grados, la máxima 23, estará nublado. Para el viernes 9 se va a mantener nublado con probabilidad de lluvia y tormenta en la tarde. La mínima 12 grados, la máxima 19. Para el sábado 10, 10 grados la mínima, 20 la máxima, principalmente nublado con posibilidad de lluvia en la tarde. Para el domingo 11, 9 grados mínima, 20 máxima, nublado. El lunes 12, 11 grados la mínima, 20 la máxima, también estará nublado. Y para el martes 13, 11 grados la mínima, 19 la máxima, bastante nublado. También con respecto a lo que hace al estado del tiempo y los diferentes anuncios que se han ofrecido a través de el INUMET, estación Mercedes, y también, por supuesto, a nivel de INUMET País. Bueno, se recuerda a la población que a partir de la tarde de hoy, de este miércoles 7 de octubre, hay previstas tormentas muy fuertes y puntualmente severas. Se recuerda a la población que desde la tarde de hoy, miércoles 7, se espera una desmejora de las condiciones del tiempo por el litoral oeste, con el desarrollo de tormentas fuertes y muy fuertes. A partir de la noche de hoy también se prevén tormentas muy fuertes y puntualmente severas que se irán desplazando gradualmente hacia el este durante la jornada de mañana jueves 8 de octubre, afectando el resto del territorio nacional uruguayo. Los acumulados más significativos se prevén en el entorno de los 40 y 80 milímetros y puntualmente superiores para el norte y este del país, y en zonas de tormentas también se podrían registrar caída de granizo, rachas de vientos muy fuerte e intensidad con lo que respecta a la actividad eléctrica. A tomar entonces las precauciones del caso desde la tarde de hoy, miércoles 7 de octubre de este año 2026.

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1: Bien, conocemos la cotización de la moneda, compra y venta respectivamente con respecto a nuestro peso uruguayo. El dólar cotiza hoy 39.45 y 40.85, el euro 42.92 y 47.65, el peso argentino 0.02 y 0.20, el real 7.05 y 8.75, la libra esterlina 50.44 y 56.98, el franco suizo 45.99 y 50.61. El guaraní 0.0065 y 0.0072. La unidad indexada al valor al día de hoy, 6.656 pesos la unidad indexada. Cotización de la moneda, compra y venta respectivamente.
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1: Damos inicio, amigos, al desarrollo de toda la información para esta edición central de noticias correspondiente a este día de hoy, miércoles 7 de octubre de 2026. Un trágico accidente de tránsito se registró sobre la hora 2 de la mañana de este miércoles 7 en la zona conocida como El Carrasquito, en las inmediaciones del arroyo Dacá, por causas, bueno, que se están investigando, pero que se ha llegado a la conclusión de que nuevos detalles sobre el estudio de este accidente, de este fatal accidente donde se perdió la vida de un joven de 22 años que quedó atrapado dentro del vehículo, no pudiendo salir de él mismo. Bueno, a medida que se conocen nuevos detalles sobre el fatal accidente ocurrido en la madrugada, en la zona de Carrasquito, surgen las primeras hipótesis sobre qué pudo haber provocado la caída del vehículo a las aguas del arroyo Dacá. Según versiones recabadas en la zona, el vehículo transitaba a baja velocidad, a unos 30 o 40 kilómetros, cuando perdió la adherencia a lo que es el camino. Las recientes crecidas del arroyo de acá han dejado abundante barro sobre la calzada, lo que habría provocado el derrape del automóvil hacia la banquina. Al intentar maniobrar para corregir la trayectoria y reincorporarse al camino, el conductor habría perdido por completo el control del rodado, precipitándose hacia el curso de agua. Las autoridades aún continúan con las pericias técnicas para determinar si el estado del suelo y la acumulación del barro en la zona fueron los factores determinantes en este lamentable suceso, en lo que costó la vida de un joven de 22 años. La tragedia se cobró la vida de MNCH de 22 años, quien no logró salir del vehículo tras precipitarse a las aguas del arroyo Dacá en horas de la madrugada. A bordo del automóvil también viajaban el conductor Rodwan Osores, de 21 años, junto a Natalie La Rosa, de 21 años, Robert Raucher, de 23 años, y Santiago Tarragona, de 19 años, quienes consiguieron ponerse a salvo por su cuenta y se encuentran fuera de peligro, a pesar, bueno, de haber sufrido también algunos leves traumatismos y hipotermia por el frío de la temperatura del agua en la madrugada.

0: información, fortalecimiento a la seguridad rural. La Intendencia de Soriano se dio 3 camionetas a la Jefatura de Policía para el patrullaje en el interior del departamento. La Intendencia de Soriano concretó la entrega oficial de las 3 camionetas cedidas en comodato a la Jefatura de Policía de Soriano, las cuales fueron debidamente reacondicionadas y equipadas como patrulleros para reforzar el trabajo de vigilancia en la zona del interior de nuestro departamento de Soriano.
1: Oportunamente entre la Jefatura de Policía de Soriano y la Intendencia que se cedieran 3 camionetas para ser situadas en la seccional destinada, perdón, a la seccional cuarta, a la subcuarta, perdón, a la seccional novena y a la subdécima. En este acto se va a hacer entrega formalmente de esas camionetas, agradeciendo su presencia hoy aquí. Y vamos a invitar a hacer uso de la palabra al señor jefe de Policía de Soriano, comisario general retirado, Luis Enrique Rodríguez.
2: Bienvenido a todos. Habíamos quedado con el intendente de que antes de que saliera los vehículos a la calle, que lo pudiéramos ver como un patrullero. Cumplimos con esa parte. La parte nuestra y lo personal es agradecer al intendente, porque desde el principio, cuando él asumió como intendente, se comprometió con nosotros, con la policía, de pasar 3 vehículos en comodato de la flota de la intendencia. A pesar de los momentos que estaba pasando el intendente, fue de grandeza y del compromiso con la ciudadanía y principalmente con el departamento, dejar de lado todo eso y poner al servicio de la comunidad 3 vehículos que a nosotros nos vienen re bien y que van a contribuir al patrullaje, a la presencia policial, que es lo que queremos, tener más presencia policial en el departamento. Así que en lo personal agradecer al intendente por ese gesto, que habla muy bien de usted y que habla muy bien de toda la comunidad de Soriano, del interés de la convivencia pacífica que todo el mundo, todos nosotros apostamos, y más aún nosotros que vivimos acá. Así que la jefatura y del jefe y de la persona que está agradecida al intendente. También quería decirle que era la idea del ministro estar presente para este hecho, para justamente recibir del intendente los vehículos y ponerlos a disposición. El tema es que la agenda de él se complicó, entonces para no dilatar ese tema, nosotros hablamos con el ministro y el ministro dijo que salgan a cumplir su misión los vehículos y que él va a generar la oportunidad de venir a saludarlo a todos y bueno, y principalmente agradecer al intendente por ese gesto. Así que de mi parte, muchas gracias.
3: Buenos días para todos, la verdad, señor jefe, la prensa que nos está acompañando también. Nosotros lo hemos prometido en otros años ya, en unos vehículos, ahora hay un recambio fundamental para hacer por esos vehículos, son 3 vehículos en el kilómetro, lo cual habíamos dicho en aquel momento, tranquilo que es un tema particular, pero que han delado acá la institucionalidad sobre todas las cosas, ¿no es cierto? En su momento hablé con el ministro Negro, y la verdad que me hizo saber y me agradeció a la comuna, porque de último uno lo que hace es representar la comuna. Y bueno, nosotros siempre lo que digo, que la sinergia generada entre los distintos organismos públicos e incluso con los privados son los que dan los mejores resultados para la sociedad. Así que nosotros, algunos ahí dicen, no, pero ¿qué tiene que ver la intendencia? No tiene mucho que ver, porque de última usted, yo y todo el comando está, y toda la policía está tratando de ser de la mejor eficiencia en lo que significa la seguridad. Y nosotros tratamos de aportar y de apoyar a eso. Por lo tanto, es lo que buscamos, es generar esa sinergia, por eso estos 3 vehículos, que bueno, que de alguna manera ya están destinados, uno que va para Río, otro que va para Graciada y el otro que va para su cuarta, el viejo barrio mío, ya lo mira Arturo. Y la verdad que y no va porque yo ya he dicho, hombre, ahora me dice, va a su cuarta porque me societa hace años. Pero la verdad que agradecer a los vecinos también, a los vecinos que hoy están acá, que nos acompañan, que de alguna manera, jefe, yo creo que la idea es que recaiga entre todos, ¿no es cierto?, poder resolver los temas del país, del departamento, de los pueblos, de las ciudades, de los rurales, entre todos, ¿no es cierto?, buscar soluciones entre todos. Así que el ministro habló conmigo, que le mandamos un abrazo, por supuesto, a Benito también, ya estará viniendo en los próximos días, tiene alguna otra cosa para ir a ver también, por tanto, seguramente que va a estar acá y estaremos con él, pero yo creo que no se podía demorar, ¿no es cierto?, la entrega, porque ya después que estaban bloqueadas, ahora sí son, no son camionetas, son patrulleros, por lo tanto, que salgan a la calle. Así que por eso que estamos hoy acá, es sencillamente eso, y bueno, y uno lo hace con en representación de todo lo que es la intendencia, y la intendencia es la gente, ¿no es cierto? Así que lo que hicimos más que creemos que es el sentir de la gente. Y bueno, y estaremos para ello y para mucho más, aportando en todo lo que podamos, que esté a nuestro alcance para que realmente podamos desarrollar nuestras actividades todo de la mejor manera. Gracias grande por estar acá y nada, y bueno, y a que los vehículos salgan a la calle a patrullar de la mejor manera, que yo creo que lo tenemos que hacer entre todos. Muchas gracias.
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0: Hay más información para compartir en esta edición central de noticias. La UTEC y la UDELAR inauguraron la primera planta piloto de hidrógeno verde y electromovilidad del país. Esto fue en Durazno y está destinada a la investigación y capacitación de estudiantes. El proyecto implicó una inversión de $375,000. Sobre este tema, Carlos Batallán, rector de la UTEC, habló de la importancia de la misma y también, bueno, hizo uso de la palabra Victoria Olave, quien es la directora de las energías renovables de la UTEC allí en el departamento de Durazno.
5: UTEC y UDELAR inauguraron en Durazno una planta piloto de hidrógeno verde con tecnología única en América que permitirá investigar y capacitar a estudiantes.
6: Un proyecto, una planta común en una tecnología que claramente todavía es una tecnología que no se ha consolidado comercialmente, pero que es una tecnología que está avanzando, donde están las dos universidades públicas gratuitas laicas en el interior del país, junto con las autoridades nacionales, el Ministerio de Industria, impulsando que Uruguay por lo menos esté en la conversación. Y si el día de mañana el hidrógeno verde se posiciona como una energía que realmente es una oportunidad de mercado, bueno, Uruguay va a estar pronto.
5: El proyecto implicó una inversión de $375,000 que surgen de aportes de la ANI y la propia UTEC.
7: Entonces acá nosotros tenemos una planta que va a permitir no solamente enseñar el teórico sobre lo que es el hidrógeno verde, pero sí poder aplicarlo en la práctica. Y no solo el equipo de producción de hidrógeno, y sí toda la integración de la planta, desde lo que es la purificación del agua que es requerida para el proceso, hasta el uso del hidrógeno, que específicamente en ese proyecto es para electromovilidad. Entonces yo veo como una gran oportunidad, tanto a nivel territorio, cuanto a nivel nacional para el país.
5: El hidrógeno verde es un recurso energético nuevo para nuestro país, que hoy tiene varios proyectos en carpeta.
7: Hoy en día tenemos proyectos que tienen idea de instalarse en el país, que aún no están concretizados, pero tenemos el proyecto Kairos, que es el primero proyecto piloto de hidrógeno acá en Uruguay. Entonces nosotros vemos que podemos preparar, capacitar a personas en esa temática para a futuro estar trabajando en esas industrias en el país, pero también en el mundo.
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9: El intendente Besossi abordó con jerarcas de OFI y de la Liga de Fútbol de Soriano detalles del programa Soriano 2030 para futbolistas juveniles. Se avanzará en la construcción del Centro de Perfeccionamiento CEPER, ubicado en el Polideportivo.
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0: senador Javier García, senador del Partido Nacional, planteó reducir un 30% los costos políticos del Estado para controlar más el financiamiento de los partidos políticos y calificó de severa la suspensión de Gonzalo Gómez por el caso Leiva.
10: Fue una decisión que obviamente es una decisión muy severa, que marca un ejemplo, porque yo no hay antecedente una decisión de esta magnitud, ni en otro partido político, ni en Uruguay. Es una decisión severa, que uno no toma con alegría, porque estamos hablando de un muchacho joven, militante, gente de nuestro partido, pero que la responsabilidad impone tomarla. Yo creo que acá todos los partidos tenemos que saber primero que estas circunstancias pueden suceder y que al mismo tiempo acá tenemos una diferencia muy profunda con el Frente Amplio en cuanto al financiamiento de los partidos, porque he escuchado por allí de las autoridades del Frente Amplio diciendo que esto se arregla con más financiamiento público. Y yo creo que no es buena cosa sacarle más plata a los bolsillos a los uruguayos para pagar la política. Nosotros somos la idea de menos costo del Estado en la política, de que hay que reducir por lo menos el 30% del financiamiento, del costo público de la política, reduciendo pases en comisión, adscripciones, cargos de confianza, incluso uniendo hasta ministerios, entes públicos que pudieron tener su razón antes, pero no tienen razón ahora.
11: ¿Esperan que otros partidos hagan lo mismo que el Partido Nacional de empezar a fiscalizar todos los contratos, pases en comisión en las juntas?
10: Me parece que el Frente Amplio no puede mirar para el costado cuando es el responsable del gobierno de Montevideo por 40 años de corrido, de Canelones, por otro tanto, ¿no? Así que esperemos que miren una realidad. El Partido Nacional asumió con responsabilidad y tomó una decisión severa, justa, pero ni le echó la culpa a otros, ni disminuyó la gravedad y quiere buscar una solución para adelante.
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0: ministro de Economía, Gabriel Odone, anunció que se estudian cambios al subsidio al boleto. En el foro económico de la ACDE, sostuvo que el gobierno también trabaja en una nueva operativa para el puerto de Montevideo.
1: El ministro de Economía disertó en el foro económico de ACDE. Habló sobre la inflación, también la competitividad y la necesidad de crecer por tasas encima de las que se ubica actualmente el PBI del Uruguay. Habló de los desafíos, las metas y los logros también que se han llevado a cabo en este periodo de gobierno.
2: Mantener a raya la inflación es uno de los principales desafíos. El dato a septiembre arroja una inflación de 4,68%, apenas por encima de la meta oficial de 4,5%. El precio de los combustibles impacta en los datos.
3: Lo que el gobierno tiene un compromiso firme es evitar que esto comprometa la meta por un lado y por lo tanto erosione el poder adquisitivo de los asalariados, de los jubilados y de la gente en general. El compromiso es mantener la meta y cumplir la meta, pero al mismo tiempo reconocer que el precio internacional de los combustibles, el precio internacional del petróleo, da lugar a precios de los combustibles que eran mayores a lo que estaba registrando Uruguay.
2: Vinculado al tema, el ministro explicó que se trabaja en cambios al subsidio del boleto para no gravar más al gasoil y cargar a las naftas. De esa manera, se podrían contener los costos del sector productivo.
3: Y es una discusión oportuna que nosotros hemos estado intercambiando con el Ministerio de Industria, con el Ministerio de Transporte, pero también atendiendo lo que son planteos del sector productivo, pero que en ningún caso es una decisión tomada. Simplemente lo que estamos haciendo es evaluar la situación.
2: Mejorar la sostenibilidad fiscal es clave para el ministro, también la competitividad, y por eso defendió la ley que analiza el Parlamento, que entre otros puntos tiene la figura del segundo importador. Esto facilitaría el ingreso de productos a Uruguay que ya están registrados y que son adquiridos por otra compañía.
3: Algo que debe traducirse en más competencia y por tanto una formación de precios más transparente y por tanto menos costo de vida para la gente, pero que hay sectores que entienden que esa facilitación lo que puede generar son condiciones de seguridad sanitaria o de riesgos laborales que no lo recomiendan.
2: Finalmente, Odone habló de modificar aspectos de la operativa portuaria una vez que quede solucionado el conflicto en la terminal capitalina. Entre otras cosas, se analiza una nueva gobernanza, tarifas y el uso del espacio portuario.
3: Uruguay necesita de consolidar y atraer carga de tránsito y transbordo de la región. Eso requiere un puerto competitivo y en condiciones de capturar esa carga. Y eso supone revisar algunos aspectos que tienen que ver con su proceso de precios y otros aspectos vinculados a procedimientos internos.
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0: Desde el 9 al 11 de octubre en las termas de la Arapey, departamento de Salto, se llevará a cabo la Copa Integración 2026, que reunirá a 210 bomberos de Uruguay y Argentina. La propuesta busca promover la actividad física, poner a prueba habilidades de los bomberos y fortalecer la integración entre los participantes.
5: Este fin de semana, 9, 10 y 11 de octubre, se van a estar desarrollando en las termas Arapey Salto lo que es la Copa Integración de Bomberos, que en sí es una actividad que va a convocar a una gran cantidad de bomberos de todo el Uruguay y también vienen de Argentina, son 210 en bomberos en total, que lo que busca en sí es demostrar las diferentes habilidades bomberiles, más que nada desde el aspecto de la actividad física, como también se busca lo que es la integración. Lo que se hace es un circuito que tiene diferentes estaciones, en donde en las distintas estaciones se emplean diferentes tipos de actividades físicas. Es un circuito que la forma en la que se tiene de conseguir el ganador, digamos, es el que lo haga en el menor tiempo posible. Esta es la primera vez que se hace un evento así en Uruguay. Además de los 210 participantes, va a haber 200 personas que van a configurar parte del staff, y también es un evento abierto a todo público. Va a contar con diferentes categorías individuales, tanto masculino como femenino, también grupales, grupal femenino, masculino y mixto, y además una categoría especial, que es la categoría senior, que ahí van a participar bomberos retirados de más de 50 años. Para bomberos este es un evento muy importante, porque como estuvimos hablando, es la primera vez que se hace un evento de estas dimensiones acá en Uruguay, y además la importancia, ¿no?, de resaltar lo que es la actividad física para bomberos, que como les había mencionado, para nosotros es una cosa súper importante para nuestra profesión, ya que nuestra profesión justamente requiere un esfuerzo físico y requiere tener personal siempre capacitado, ¿no? Para nuestra profesión nosotros siempre decimos somos atletas ocupacionales, porque nuestra ocupación requiere una actividad física constante.
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18: ¿Qué tal, amigos? Comenzamos a informar en este miércoles 7 de octubre de 2026... saludando a CW155 Radio Sarandí del G en Durazno.
19: Aquí están los titulares de las principales noticias de esta edición de Inforami.
20: Preocupa a los ECOED del litoral y norte del país la previsión de INUMED de que se registrarán tormentas muy fuertes y puntualmente severas con importantes acumulados de precipitaciones.
14: Trabajadores de Terminal Cuenca del Plata aprobaron la última propuesta del gobierno y firmarán esta tarde el acuerdo que pondrá fin al conflicto portuario.
20: El gobierno evalúa trasladar el subsidio del boleto al consumo de nafta para aliviar al sector productivo.
14: La inflación interanual se elevó al 4,7% en septiembre y el Banco Central evaluará su tasa de interés.
20: Las exportaciones cárnicas aumentaron un 2,7% en ingresos, a pesar de la caída en el volumen de los embarques.
14: El Poder Ejecutivo reglamentó los nuevos topes en efectivo y la DGI fiscalizará las operaciones para prevenir el lavado de activos.
20: Impulsan incorporar padrones de Punta Ballena al Sistema Nacional de Áreas Protegidas como Monumento Natural, confirmó el ministro de Ambiente, Edgardo Ortuño.
14: El Ministerio de Transporte y Obras Públicas explicó a vecinos de Tala el proyecto del bypass en la Ruta 7 que comenzará en 2027.
20: Dolores celebra este fin de semana su tradicional Fiesta Nacional de la Primavera, con desfiles de carrozas y su reciente declaratoria como Patrimonio Cultural Inmaterial.
14: El diputado del Partido Independiente, Gerardo Sotelo, presentó una denuncia penal ante la Fiscalía de Delitos Cibernéticos tras recibir una amenaza de muerte en la red social X.
20: Familiares de un recluso fallecido en Las Rosas exigen respuestas y dudan de la hipótesis de suicidio a poco de su liberación.
14: Una mujer de 27 años fue asesinada a balazos anoche en Piedras Blancas y la policía investiga a allegados de la víctima.
20: 4 homicidios se registraron en Montevideo en las últimas 24 horas.
14: Condenaron a 20 años de penitenciaría a un hombre por reiterados delitos de violencia doméstica y abuso sexual contra su expareja e hijas en San José.
20: Una jubilada de 77 años perdió 167 mil pesos en La Valleja tras caer en una estafa telefónica con la excusa de un premio de la tómbola.
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2: Desde la Asociación de Radios del Interior, para todas sus emisoras afiliadas, y cuando estamos comenzando a promediar la jornada de este miércoles, iniciamos el desarrollo de la información adelantada en titulares, con el foco puesto en el litoral y norte del país, donde existe profunda preocupación y máxima vigilancia tras el aviso emitido por el Instituto Uruguayo de Meteorología por tormentas muy fuertes y puntualmente severas. La inquietud es crítica debido a que el fenómeno del Niño atraviesa su fase de mayor intensidad climática, agravando la vulnerabilidad de una región que ya registra suelos saturados y ríos crecidos.
3: El impacto activo del fenómeno proyecta precipitaciones acumuladas significativas, situando al norte y al noreste como las zonas de mayor riesgo. En este marco, el Comité Departamental de Emergencias de Salto mantiene un monitoreo diario junto a la represa de Salto Grande ante un posible ascenso del caudal del río Uruguay. Por su parte, el Sistema Nacional de Emergencias registra más de 200 personas desplazadas en departamentos norteños. Ante este escenario, las autoridades mantienen activos recursos de contingencia para dar respuesta inmediata a las posibles afectaciones.
2: El río Uruguay comenzó a subir frente a las costas de Salto y las autoridades departamentales coordinan las primeras evacuaciones previstas para esta semana en el marco de la crecida generada por el fenómeno del Niño. El intendente Carlos Albizu dijo que la altura actual del río alcanza los 11 metros, cuando el promedio habitual es de 3, mientras que el embalse de la represa de Salto Grande se ubica en 33 metros. Ante este escenario, el Comité Departamental de Emergencias se mantiene en sesión permanente y prevé que la cota supere los 13 metros en las próximas horas, lo que podría dejar un saldo superior a 1.000 personas desplazadas solo en esa ciudad, motivo por el cual ya se dispusieron espacios de alojamiento temporal en la zona céntrica.
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3: El acuerdo por el conflicto portuario quedará sellado esta tarde en la Dirección Nacional de Trabajo, tras la aprobación de la última propuesta del gobierno en la Asamblea de Trabajadores de Terminal Cuenca del Plata, lo que pondrá fin a un prolongado conflicto de más de 4 meses. Hasta que se concretara la firma, la terminal mantuvo los servicios mínimos dispuestos por el Poder Ejecutivo. El nuevo convenio colectivo tendrá una vigencia de 5 años e incluye estrictas cláusulas de paz laboral. La propuesta contempla pasar de 20 a 21 jornales asegurados para 197 trabajadores a partir del 1 de enero de 2027, además de una partida extraordinaria de 38.750 pesos y una compensación retroactiva por tareas no contempladas anteriormente. En octubre del próximo año se evaluará la posibilidad de extender el beneficio a 22 jornadas.
2: La disputa con Catoen Nafi se agudizó por la implementación del sistema operativo Navis N4, que generó temores en el sindicato sobre la pérdida de puestos de trabajo debido a la automatización. El gremio resignó su reclamo inicial de reducir la jornada a 6 horas diarias. Durante el pico de las paralizaciones, el Ejecutivo declaró servicios mínimos en el puerto de Montevideo, un hecho inédito que generó resistencia sindical, pero que quedará sin efecto con la rúbrica esta tarde del pacto.
3: El Gobierno Nacional analiza la posibilidad de trasladar el subsidio al boleto de ómnibus desde el gasoil hacia la nafta, para que la carga del transporte público recaiga en los automovilistas particulares, según confirmó el ministro de Economía y Finanzas, Gabriel Odone. El jerarca aclaró que no existe una decisión tomada, pero el tema se estudia junto a otras carteras ante el reclamo del sector agroindustrial, que financia gran parte del sistema actual mediante un subsidio cruzado.
2: Uruguay necesita un crecimiento del Producto Interno Bruto superior al 2,5% para sostener su modelo de convivencia, advirtió el ministro de Economía y Finanzas. Gabriel Odone reconoció que la economía muestra un ritmo insuficiente al ubicarse en el entorno del 1,6% este año, por lo que enfatizó que dicho incremento resulta indispensable para atender demandas sociales prioritarias mediante el impulso de la inversión privada.
5: Mantener a raya la inflación es uno de los principales desafíos. El dato a septiembre arroja una inflación de 4,68%, apenas por encima de la meta oficial de 4,5%. El precio de los combustibles impacta en los datos.
6: Lo que el gobierno tiene un compromiso firme es evitar que esto comprometa la meta por un lado y por tanto erosione el poder adquisitivo de los asalariados, de los jubilados y de la gente en general. El compromiso es mantener la meta y cumplir la meta, pero al mismo tiempo reconocer que el precio internacional de los combustibles, el precio internacional del petróleo, da lugar a precios de los combustibles que eran mayores a lo que estaba registrando Uruguay.
5: Vinculado al tema, el ministro explicó que se trabaja en cambios al subsidio del boleto para no gravar más al gasoil y cargar a las naftas. De esa manera, se podrían contener los costos del sector productivo.
6: Es una discusión oportuna que nosotros hemos estado intercambiando con el Ministerio de Industria, con el Ministerio de Transporte, pero también atendiendo lo que son planteos del sector productivo, pero que en ningún caso hay una decisión tomada. Simplemente lo que estamos haciendo es evaluar la situación.
5: Mejorar la sostenibilidad fiscal es clave para el ministro, también la competitividad, y por eso defendió la ley que analiza el Parlamento, que entre otros puntos tiene la figura del segundo importador. Esto facilitaría el ingreso de productos a Uruguay que ya están registrados y que son adquiridos por otra compañía.
6: Algo que debe traducirse en más competencia y por tanto una formación de precios más transparente y por tanto menos costo de vida para la gente, pero que hay sectores que entienden que esa facilitación lo que puede generar son condiciones de seguridad sanitaria o de riesgos laborales que él no lo recomienda.
5: Finalmente, Udone habló de modificar aspectos de la operativa portuaria una vez que quede solucionado el conflicto en la terminal de Capitalina. Entre otras cosas, se analiza una nueva gobernanza, tarifas y el uso del espacio portuario.
6: Uruguay necesita de consolidar y atraer carga de tránsito y transbordo de la región. Eso requiere un puerto competitivo y en condiciones de capturar esa carga. Y eso supone revisar algunos aspectos que tienen que ver con su proceso de precios y otros aspectos vinculados a procedimientos internos.
5: Con declaraciones a la prensa del ministro de Economía, Gabriel Udone, informó con mucho gusto desde Montevideo, Mariana Benítez, para InfoRami.
3: El Poder Ejecutivo reglamentó las nuevas restricciones al uso de efectivo en Uruguay desde el 1 de octubre de este año, en el marco de la reforma de prevención de lavado de activos. La normativa fija un límite general de 200.000 unidades indexadas para operaciones y negocios jurídicos, permitiendo abonar hasta el 5% del valor total siempre que no supere un tope absoluto de 450.000 UI. Todo monto excedente debe canalizarse mediante medios de pago ecoelectrónicos o bancarizados, prohibiendo explícitamente el fraccionamiento de operaciones para eludir los controles. El incumplimiento de la disposición acarrea una multa de 25% del monto abonado o recibido por medios no autorizados, con un piso mínimo de 1.000 unidades indexadas que asciende a 10.000 en casos de reincidencia. Tanto el comprador como el vendedor responden solidariamente y la Dirección General Impositiva actúa como organismo fiscalizador, mientras que los registros públicos denegarán la inscripción de aquellos negocios que incumplan los topes o no identifiquen fehacientemente el origen de los fondos.
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7: La Intendencia entregó en comodato 3 camionetas a la policía de Soriano destinadas al patrullaje en zonas del interior. Una para la comisaría novena de Agraciada, otra a la subcomisaría cuarta de Cañada Magallanes y la restante a la subcomisaría décima de Rizó.
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2: Tras las derivaciones de la operación Trazador, la Comisión de la Secretaría Nacional por la Lucha contra el Lavado de Activos y el Financiamiento del Terrorismo sesionó en las últimas horas en Torre Ejecutiva. El prosecretario de Presidencia, Jorge Díaz, afirmó que las alertas no funcionaron en el caso del exasesor Pablo Leiva, condenado por lavado tras encontrarse 300 kilos de pasta base. Tras reunirse con la Comisión Coordinadora contra el Lavado de Activos, Díaz dijo que revisarán la Estrategia Nacional de Riesgos, aprobada en 2023, para incorporar la utilización de las redes de cobranza. El jerarca sostuvo que el manejo de grandes sumas de dinero en efectivo constituye un claro indicativo de peligro y advirtió sobre fallas en la investigación conjunta.
3: La Evaluación Nacional de Riesgo no es algo estático, no es algo pétreo, es algo que está sometido a constante evaluación y por lo tanto lo que nos llevamos como deberes las distintas instituciones es trabajar sobre una modificación de la Evaluación Nacional de Riesgo de Uruguay contra lavado de activos y financiación del terrorismo para incluir algunos aspectos que hoy no están incluidos. Bueno, respecto de eso, tenemos también todo lo que tiene, o sea, hay cosas que sí están incluidas, yo diría que en cuanto a la Evaluación Nacional de Riesgo sería ese aspecto, luego está la Estrategia Nacional que se aprobó a comienzos de este gobierno y ahí hay acciones concretas que no se tomaron porque hay un dato real, no funcionaron las alertas que debieron funcionar, el uso de dinero en efectivo en grandes cantidades ya de por sí es un elemento indicativo de riesgos y el uso de grandes cantidades de dinero en efectivo en billetes de baja denominación mucho más todavía.
4: Otras noticias vinculadas a la economía. La inflación interanual se ubicó en el 4,7% durante septiembre, tras registrar una suba mensual del 0,5% impulsada fundamentalmente por el incremento de los precios de los alimentos y de la carne. Con estos registros, el Banco Central evaluará su tasa de interés en un contexto caracterizado por un crecimiento económico menor al esperado y considerando la incidencia futura de los recientes aumentos de combustibles. En paralelo, el indicador de confianza del consumidor elaborado por equipos consultores y la Universidad Católica mostró una recuperación moderada al situarse en 47,1% en agosto, lo que representa una mejora bimestral del 1,7%. No obstante, el índice permanece un 10% por debajo del nivel registrado el año anterior y continúa instalado en la zona de moderado pesimismo debido a una menor predisposición hacia la compra de bienes durables y a la persistencia de expectativas desalentadoras sobre la situación a mediano plazo del país.
2: Las exportaciones cárnicas de Uruguay muestran una caída de 8,87% en volumen durante 2026, pero los ingresos aumentaron 2,7% hasta los 2.411 millones de dólares, gracias a una mejora de casi 13% en el precio promedio por tonelada, que alcanzó los 5.236 dólares. El Instituto Nacional de Carnes precisó que el bloque del USMCA lidera los destinos de venta con 787 millones, seguido de cerca por China y la Unión Europea. La carne bovina concentró la mayor parte de las divisas, con un valor medio de 7.997 dólares por tonelada, mientras que la faena total registró retrocesos interanuales del 15,2% en vacunos y del 35,4% en ovinos.
4: El Banco Mundial recortó la previsión de crecimiento económico para Uruguay al ubicarla en 1,2% para el cierre de este año y en un 1,8% para 2027 en el marco de una expansión regional modesta estimada en el 2,2%. Ante este panorama, el organismo multilateral señaló que la inteligencia artificial se posiciona como un nuevo motor potencial para impulsar la productividad en América Latina y el Caribe. El informe advierte que para aprovechar esta tecnología es necesario superar graves barreras estructurales como la informalidad laboral, invertir en infraestructura digital y capacitar a los trabajadores. Asimismo, el organismo destacó que estas herramientas de bajo costo pueden resolver problemas específicos mediante aplicaciones accesibles, siempre que los gobiernos impulsen estrategias de

0: duración laboral que requiere un abordaje integral.
1: Hace falta repensar las formas del contrato laboral, porque en muchos sentidos el Estado es un mal ejemplo de cómo terceriza, y también en la actividad privada, digamos, que todas esas formas de contratación terminan inestabilizando y precarizando la situación laboral de miles de trabajadores. Esa es la razón por la cual durante el año 2025 se mantuvo la población que está por debajo de los 25.000 pesos igual, en los mismos parámetros que en el 2024. Y es la misma razón por la cual, a pesar de que se generan más puestos de trabajo que lo que se pierden, va creciendo la informalidad.
2: COT interpuso un recurso administrativo ante la Intendencia de Maldonado contra la adjudicación de las terminales departamentales a la constructora CIEMSA. La compañía argumentó que ofreció un canon anual de 1.800.000 pesos, una cifra de 4,5 veces superior a los 400.000 pesos propuestos por la adjudicataria, además de contemplar una inversión en obras edilicias superior a los 35 millones de pesos. El reclamo principal de la firma se centra en haber recibido un puntaje nulo en el ítem de experiencia, pese a sus casi 80 años de trayectoria en el sector. A pesar de la impugnación, el intendente Miguel Abella levantó el efecto suspensivo para viabilizar la toma de posesión inmediata de cara a la temporada turística, mientras se define el recurso en un plazo legal de 150 días.
0: En el ámbito legislativo, el diputado de Cabildo Abierto Álvaro Perrone presentó formalmente una propuesta para crear una comisión bicameral parlamentaria destinada a analizar en profundidad la implementación de los allanamientos nocturnos. El legislador justificó la iniciativa señalando que existe un generalizado desconocimiento sobre la materia y que es indispensable escuchar a quienes tienen experiencia directa en el tema.
2: La propuesta generó diversas reacciones en el espectro político. Dentro de la coalición de gobierno, la iniciativa fue recibida con buenos ojos. El senador Colorado Robert Silva y su colega Andrés Ojeda respaldaron el planteo, considerándolo un canal idóneo para acercar posturas y lograr consensos. En tanto, el diputado Conrado Rodríguez valoró el espacio siempre que funcione con un enfoque eminentemente técnico, convocando especialistas en seguridad y derecho constitucional. Por su parte, desde la oposición, el Frente Amplio adoptó una postura cautelosa.
0: El coordinador de bancada, Alejandro Zavala, indicó que aún no existe una definición colectiva y que el asunto no representa una urgencia. El objetivo de Perrón es unificar criterios institucionales de la Fiscalía, el Poder Judicial y los defensores de oficio para redactar un documento orientador, insistiendo en que estos operativos exigen extrema cautela.
2: La Asociación Civil Punta Ballena Protegida y la Intendencia de Maldonado presentarán una propuesta formal para incorporar una serie de padrones de la zona al Sistema Nacional de Áreas Protegidas bajo la categoría de Monumento Natural. El ministro de Ambiente, Edgardo Ortuño, señaló que la iniciativa cuenta con el respaldo del Gobierno Nacional y destacó que fue impulsada por organizaciones sociales con el aporte técnico del Centro Universitario Regional del Este de la Universidad de la República, además de reunir el consenso de los partidos políticos del departamento. La solicitud será entregada ante la Comisión Nacional Asesora de Áreas Protegidas para avanzar en su estudio.
0: El Ministerio de Transporte y Obras Públicas firmó y explicó a los vecinos de Tala, en Canelones, las principales características del proyecto ejecutivo para la construcción del bypass de la Ruta 7. La obra comenzará a ejecutarse a mediados de 2027 y su objetivo principal consiste en mejorar la circulación y la seguridad vial en el noreste del departamento. Está prevista la construcción de una rotonda al sur de Tala sobre la Ruta 7 y un nuevo trazado de aproximadamente 3 kilómetros. El propósito central de esta intervención radica en desviar el flujo de vehículos por fuera de la planta urbana, debido a que en la actualidad el transporte pesado atraviesa sus calles principales y genera inconvenientes para los residentes locales. Las autoridades ministeriales también detallaron que se concentrará la adecuación de la actual rotonda, ubicada en la intersección de las rutas 7 y 12, situada al norte de esa misma localidad canaria.
2: Dolores se prepara para vivir los días 10 y 11 de octubre, la 64ª edición de su tradicional Fiesta Nacional de la Primavera, que este año contará con la declaratoria del Patrimonio Cultural Inmaterial de la Nación y de Interés Turístico. Las actividades centrales incluirán

0: Gran espectáculos artísticos, la coronación de la reina y el esperado desfile de carrozas, elaborado por estudiantes de los liceos 1 y 2 y de la escuela técnica, previsto en doble jornada para el domingo. En el marco de la celebración que tendrá su ceremonia oficial de patrimonialización el domingo a las 18:30, las autoridades destacaron el profundo arraigo comunitario, el trabajo colectivo de las nuevas generaciones y el importante dinamismo económico que el evento genera en toda la región de Soriano.
1: La Administración de las Obras Sanitarias del Estado abrió un llamado laboral para contratar a un abogado consultor con una remuneración mensual de 160 mil pesos masiva y una carga horaria de 36 horas semanales. El profesional seleccionado prestará servicios en la gerencia de programas con financiamiento externo por el plazo de un año, con la posibilidad de prorrogar el contrato, abocándose fundamentalmente al asesoramiento jurídico vinculado a la construcción de la presa sobre el arroyo Casupá en la cuenca del río Santa Lucía. Las postulaciones permanecerán abiertas hasta el 21 de octubre y los interesados deben enviar sus antecedentes según las bases publicadas en el portal Uruguay Concursa.
0: El diputado del Partido Independiente, Gerardo Sotelo, presentó una denuncia penal ante la Fiscalía de Delitos Cibernéticos tras recibir una amenaza de muerte en la red social X. El amedrentamiento se produjo luego de que el legislador opinara públicamente sobre las elecciones en Brasil, celebrando la derrota de Luis Ignacio Lula da Silva frente a Flavio Bolsonaro y criticando el denominado Foro de San Pablo. Tras la publicación, un usuario replicó el mensaje señalando: «Nadie va a matarlo». Sotelo se reunió con autoridades del área de cibercrimen de la policía, Paulo Rocha y Winston Rodríguez, para aportar las capturas de pantalla correspondientes, respaldado por el presidente de la Cámara de Diputados, Rodrigo Goñi. El legislador advirtió que no se trata de un asunto personal, sino de una explícita incitación a cometer un homicidio por motivos políticos que no debe ser normalizada.
1: La familia de un interno fallecido en la unidad número 13 de Las Rosas en Maldonado exigió explicaciones a las autoridades sobre las circunstancias de su muerte. El hombre se encontraba en la etapa final de una condena de 16 años y le restaban apenas 2 semanas para recuperar la libertad, un contexto que genera dudas en su entorno sobre la hipótesis inicial de suicidio. Allegados denunciaron graves fallas en la comunicación posterior al deceso, ya que no recibieron aviso formal desde el centro penitenciario y les informaron que el cuerpo estaba en un hospital donde finalmente no se encontraba. Por este motivo reclamaron una investigación transparente al Ministerio del Interior para esclarecer los hechos y conocer los resultados forenses.
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1: Fueron 4 los asesinatos en la capital en las últimas 24 horas hasta anoche. Agustín Pedreiro amplía esta información.
3: En efecto, Montevideo registró 4 homicidios en las últimas 24 horas, 3 de los cuales ocurrieron de forma consecutiva en poco más de una hora durante la noche de ayer martes. El primer crimen tuvo lugar en la tarde en el barrio El Cerro, donde un hombre de 36 años fue atacado con armas blancas por 3 individuos en la intersección de las calles Japón y Vigo. La víctima falleció en el hospital del Cerro y la policía detuvo a un joven de 19 años tras ubicar el vehículo utilizado mediante videovigilancia. La ola de violencia continuó en la noche. A las 21 horas, un hombre vinculado al grupo delictivo conocido como Los Puglia fue asesinado a balazos en la Ravide y Agassés en Villa Española. 15 minutos más tarde, un joven de 18 años fue ejecutado de un disparo en la cabeza dentro de una vivienda precaria en Colón, hallándose 9 casquillos en la escena. Finalmente, a las 21:40, una mujer de 27 años fue baleada en Camino Teniente Rinaldi y Azotea de Lima, en Piedras Blancas, muriendo en la policlínica de Capitán Tula por un conflicto familiar. Todos los casos son investigados por la Fiscalía de Homicidios y la Policía. Agustín Pedreiro, desde Montevideo, para Inforrami.
1: Una mujer de 77 años resultó víctima de una estafa en el departamento de La Valleja tras recibir un llamado telefónico en el cual delincuentes le aseguraron que ganó un premio en la tómbola. Los autores del engaño le indicaron que existía un monto de 651 mil pesos uruguayos para cobrar, pero le exigieron un depósito previo de 77 mil pesos para habilitar la supuesta acreditación. La damnificada realizó la transferencia solicitada y de inmediato los estafadores le exigieron una fotografía de su tarjeta bancaria para completar el trámite, según detalló la jefatura de policía local. Con esa información reservada, los implicados sustrajeron otros 90 mil pesos directamente de su cuenta personal. La maniobra delictiva provocó un perjuicio económico total de 167 mil pesos a la jubilada, mientras las autoridades policiales trabajan en la investigación para dar con los responsables.
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1: Reiteramos que el Instituto Uruguayo de Meteorología emitió un aviso a la población por la llegada de tormentas muy fuertes y puntualmente severas que comenzarán a registrarse desde hoy miércoles en el litoral oeste, para luego desplazarse hacia todo el territorio nacional. El informe oficial advierte sobre un desmejoramiento generalizado con aumento de nubosidad y el desarrollo de tormentas aisladas, algunas de carácter severo, acompañadas de vientos del noreste y este con rachas de hasta 60 kilómetros por hora en zonas costeras. Para mañana jueves se prevé cielo cubierto con precipitaciones y tormentas generalizadas durante gran parte de la jornada. Un paulatino descenso de la temperatura y vientos que rotarán al sector suroeste y sureste. Hacia el viernes las condiciones comenzarán a estabilizarse de forma gradual, aunque persistirá el cielo cubierto, ambiente fresco y probabilidad de precipitaciones escasas en todo el país. Hasta aquí la edición de este miércoles de Inforrami.
0: Estas fueron las principales informaciones al promediar la jornada.
1: Volvemos mañana a esta hora.
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4: Se viene disputando en el Polideportivo de Mercedes el Campeonato Sudamericano de Karting Rotax 2026. Es libre y gratuito, invitándose al público a disfrutar de las carreras, donde participarán más de 200 pilotos de varios países.
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6: Israel conmemora el tercer aniversario del ataque liderado por Hamas del 7 de octubre de 2023, en el que murieron unas 1.200 personas y 251 fueron secuestradas. Un minuto de silencio dio comienzo a los homenajes. Las familias recordaron a las víctimas en distintos puntos del sur del país, entre ellos el Festival Nova y el Kibbutz Kfar Aza. Es el primer aniversario sin rehenes israelíes en Gaza. El Cana Bojbot, secuestrado en el Festival Nova y liberado el año pasado, aseguró que los israelíes permanecerán aquí para siempre. La presidenta de la Comisión Europea, Ursula von der Leyen, rindió homenaje a las víctimas y afirmó que la Unión Europea está dispuesta a contribuir a convertir el frágil alto el fuego en una paz duradera. Durante las conmemoraciones se escucharon explosiones procedentes de Gaza. Las autoridades del enclave informaron de al menos 2 muertos durante la noche. El aniversario llega además en medio de las divisiones por la gestión de la guerra de Benjamin Netanyahu y las demandas de una investigación sobre los fallos del 7 de octubre. Donald Trump ha vuelto a burlarse de Claudia Sheinbaum por su rechazo al cambio de nombre del Golfo de México. Durante un acto con miembros de la Marina estadounidense en Baltimore, el presidente aseguró que la mandataria mexicana lo llamó para pedirle que no lo rebautizara como Golfo de América. Trump recreó ante el público la supuesta conversación e imitó la reacción que, según él, tuvo Sheinbaum. Sheinbaum no ha confirmado públicamente esa versión de la conversación y ha rechazado reiteradamente la nueva denominación. Trump ordenó en enero de 2025 que el gobierno federal estadounidense adoptara el nombre Golfo de América. El presidente volvió a justificar su decisión asegurando que Estados Unidos concentra el 93% de la costa del Golfo y México apenas el 7%, una proporción que no respaldan los datos disponibles.
7: Leo Messi pisó el césped por última vez con la camiseta albiceleste. Fue una noche inolvidable en Buenos Aires, el broche de oro a una deslumbrante y eterna historia de amor de 21 años que hoy se convierte en leyenda. A sus 39 años el capitán regaló una última función celestial ante su gente, guiando a Argentina hacia una victoria por 3-0 frente a Benín en una fiesta teñida de lágrimas y emoción. Con una magia casi intacta, Messi fue el faro del encuentro, firmando un gol y 2 asistencias que recordaron por qué es el más grande de todos los tiempos. Argentina, que respira y sufre por la pelota, abraza hoy una realidad que parecía imposible. Una selección sin su 10, sin el eterno pequeño mago que les enseñó a soñar. Pero ese romance incondicional no siempre fue sencillo. En los días más grises, el peso del mundo recayó sobre sus hombros con una afición exigente que le pedía la gloria eterna. Es aquel tiempo y su corazón terminaron por regalarle en el ocaso de su carrera. En 2016 se vio en la tesitura de decir adiós a la albiceleste después de tener la sensación de haberlo dado todo. Sin embargo, el martes se coronó para siempre como el capitán eterno, el hombre que devolvió la fe levantando la copa América en dos ocasiones, la gloria máxima del Mundial en 2022 y un segundo puesto en 2026. Con la voz quebrada y las lágrimas brillando bajo los estadios, un emocionado Messi confesó que no quería dejar el campo, agradeciendo entre susurros a su familia, a sus compañeros y a un pueblo entero. Las gradas rugieron su nombre al unísono mientras los murales florecían en cada rincón del país y el cielo de Buenos Aires se iluminaba con un despliegue de drones que dibujaban su inmortal legado. Los argentinos lo saben bien, no habrá jamás otro capaz de tocar el alma de millones de personas de la manera en que él lo hizo. En Libreville, la capital de Gabón, repostar gasóleo se ha convertido en una auténtica odisea. Desde finales de septiembre, las colas no han dejado de crecer frente a varias estaciones de servicio de toda la zona metropolitana de la ciudad.
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1: Esto es Radio Agraciada M1550. Hablando claro y también a través de www.radioagraciada.agenda.org.uy. Vías de comunicación 4532-8538, comunicación en directo 098-1550-00 para el mensaje de WhatsApp, y nuestras redes sociales, como siempre les contamos en el principio, Facebook e Instagram, Radio Agraciada. Ya con nosotros el doctor Néstor Graña. Buen día, Néstor, adelante.
2: Buen día, Mario, buen día a los amables oyentes de Hablando Claro. Bueno, un día que tal cual está anunciado, hay que preparar, ¿eh? alerta amarilla y naranja por lluvias intensas y probable granizo, sobre todo para Flores, Paysandú, Río Negro, San José, Colonia y Soriano, a partir de las 12 horas. O sea, a partir de ahora tenemos que ver que hay posibilidades de lluvias abundantes en periodos cortos, granizo y rachas de vientos muy fuertes e intensa actividad eléctrica. Así que vecina, a cuidarse un poquito, porque el tiempo nos puede jugar una mala pasada, ¿eh? Lluvias abundantes, viento y granizo está anunciado para esta zona de acá, como todos los días les informamos. Hoy también, hoy tenemos, bueno, tenemos todos los días, nos dan tema y más tema y más tema, y vamos proponiendo de hablar de uno y de hablar de otro, pero hay un tema que nos está llamando poderosamente la atención, que es este, cuando vemos que realmente en política partidaria las cosas se hacen mal, y no mal, se hacen muy mal. Entonces a nosotros eso nos vuelve un poco rebelde, podríamos decir, porque no nos vemos representados ni identificados con un partido. Vamos a escuchar la conferencia de prensa donde intentan desde el directorio del Partido Nacional explicar lo de Lenín Gómez en Montevideo y las medidas que se tomaron, y las vamos a comentar un poco. Vamos adelante, Mario, con esa grabación.
3: Acaba de terminar la sesión del directorio del Partido Nacional a raíz de los hechos de pública notoriedad vinculados a Lenín Gonzalo Gómez. Debo decirle que el Partido Nacional, su Comisión de Asuntos Políticos, lo recibió el fin de semana pasado. Él pidió pasar a la Comisión de Ética, que la Comisión de Ética del Partido Nacional lo recibió en estos días y emitió un dictamen por unanimidad de la Comisión de Ética que le va a ser repartido, y el directorio analizó ese dictamen y lo hizo suyo. Y sacó una declaración que le voy a pasar a leer también por unanimidad del directorio del Partido Nacional. El director del Partido Nacional, reunido en sesión y habiendo considerado el dictamen emitido por la Comisión de Ética respecto a la situación de Edil Gonzalo Gómez, resuelve: 1. Hacer suyo el referido dictamen de la Comisión de Ética y, en consecuencia, disponer la suspensión de los derechos y obligaciones partidarias de Edil Gonzalo Gómez por el término de 2 años. En atención a la valoración ética efectuada por dicha comisión respecto a la contratación de un asesor con fondos públicos sin que se verificara el cumplimiento de las tareas correspondientes. Por lo tanto, mientras dure la suspensión, el citado edil debería apartarse del ejercicio del cargo. 2. Asimismo, el directorio toma conocimiento del compromiso asumido por el edil Gonzalo Gómez de restituir a la Junta Departamental de Montevideo las sumas erogadas para el pago de salario correspondiente a tareas que no fueron realizadas.
2: Para ahí, Mario, por favor.
3: El directorio del Partido Nacional para reafirma
2: para mí.
3: A través de esta resolución su
2: Mario, para mí la gracia, Mario. Va a restituir el dinero. O sea que le suspende los derechos de, vamos a decir, de ser este integrante del Partido Nacional por 2 años. Y a su vez se compromete a devolver el dinero que cobró de la Junta Departamental, que es el supuesto asesor. Estamos hablando de más de $1,000 por mes, y durante 10 meses era $10,000. A ver, ¿el dinero de dónde sale? De las arcas de la Intendencia Municipal de Montevideo. ¿De dónde sale el dinero de las arcas de la Intendencia Municipal de Montevideo? De lo que recauda de todo el pueblo y de lo que las arcas del Estado, o sea, de todos nosotros, le aporta también, porque no hay costo.
4: ¿Qué significa eso?
2: En el ir, me eché mano en la lata. Como dijo Tabaré, el que meta la mano en la lata se la vamos a cortar. El Edil metió la mano en la lata. Ah, 2 años suspendido como integrante del Partido Nacional y restituir el dinero, él es el componente, porque no le pide el directorio que devuelva. Él dice que va a devolver. O sea, yo le ruego a usted, vecina, porque es así, tal cual, le ruego a usted $10,000. Entonces después digo, miren, yo por 2 años no voy a hacer uso de mi calidad de ciudadano como uruguayo y le debo el dinero. Pero es un delito. Que lo quieran disfrazar de la forma que quieran disfrazarlo, es un delito. Porque estamos hablando de un dinero que se le dio a una persona. ¿Y quién se lo dio? ¿Quién dijo que le pagaban el sueldo a esa persona? Esos 52,000 pesos por mes. ¿El Edil? ¿Y de dónde salió esos 52,000 pesos? ¿De bolsillo de los vecinos? Eso es un delito. Que lo transformen en lo que quieran transformar. Que le pongan la figura que le quieran poner. Es un delito. Es una apropiación indebida de dinero del pueblo. Es vergonzoso que lo tomen de esa manera. Continuamos, Mario, con el video.
3: Para el pago de salario correspondiente a tareas que no fueron realizadas. El directorio del Partido Nacional reafirma a través de esta resolución su compromiso con los principios de responsabilidad, transparencia y correcta administración de los recursos públicos, así como el cumplimiento de las normas y obligaciones éticas que deben regir la conducta de quienes representan al partido en funciones públicas y partidarias. Todos sabemos que el edil Gonzalo Gómez no está ni investigado, ni implicado, ni indagado en un tema penal, que tuvo una decisión equivocada de contratar a alguien que tenía una actividad ilícita que no conocía, pero que además reconoció que no cumplía tareas. Con lo cual, para nosotros es un tema ético y por eso se derivó a la Comisión de Ética a solicitud del propio edil. Y la Comisión de Ética resolvió su desvinculación del Partido Nacional por 2 años, por ende, del directorio y de la Comisión Nacional de Jóvenes, y además toma conocimiento de la voluntad de Edil de restituir el salario erogado por tareas que no se cumplieron, y a su vez el directorio recomienda, mientras no dure la suspensión, el citado de él debería apartarse del ejercicio del cargo que está en representación del partido.
2: Ahí Mario.
3: Esa es la
2: sugiere el directorio que el Edil se aparte de formar parte de la Junta Departamental de Soledad. Sugiere. Lo dejaron fuera del partido. Y a su vez sugiere. Y acá hay 2 libros, como en todos lados, ¿no? Que la banca le corresponde a Edil, la banca le corresponde al pueblo. Y el pueblo no votó a un edil para que este edil a su vez nombrara a otra persona y le pagara un sueldo por no hacer nada, pero nada, pues no hay justificación. Y esto destapa realmente un tarro que ni Dios querido, porque acá, si se estuvo esto, porque se está investigando un delito de narcotráfico, imagínense los otros 30 ediles, mayoría del Frente Amplio del Montevideo, ganando 200,000 pesos por mes, más viáticos, etcétera. Imagínense eso, con la plaza de todos nosotros. Entonces, es vergonzoso que se quieren hacer los éticos, que nos hablen de ética, vergonzoso. Sinceramente, no tienen otra forma de expresarse esto para nosotros, de falta de honestidad moral. Lo disfrazan de palabras muy lindas, pero resulta que esto es como el cuento famoso que siempre se hace la broma. Está todo muy lindo, pero el poncho no aparece. Acá está todo muy lindo, pero el edil se llevó 52,000 pesos por mes. O sea, el asesor del edil, no el edil, se llevó 52,000 pesos por mes. Pero el edil ahora se compromete a devolverlo. Pero se llevó un dinero que no correspondía. Eso es una apropiación indebida. Eso es un delito. El Partido Nacional y su directorio está poniéndole un manto de sombra de ocultismo a un delito. Porque si lo queremos tomar como tal, y nadie va a decir nada de esto, nadie va a decir nada de esto. ¿Por qué? Porque todos tienen un muerto en el ropero. Continuamos, Mario.
3: Obviamente es una lesión severa, necesaria, pero el partido en esto hace lo que tiene que hacer y en estos temas no le va a temblar la mano ni va a esconder abajo la alfombra.
4: Diego Castro de Telemundo, consultado sobre toda esta situación, me imagino que lo que hace es que se aumenten los controles en este tipo de situaciones para evitar este tipo de situaciones a futuro. No sé cómo lo está viendo el directorio.
3: Sí, absolutamente. Es más, yo le voy a pasar la palabra al presidente de la departamental de Montevideo, el senador Martín Lema, porque él mismo citó a los ediles para trabajar en ese sentido.
5: Buen mediodía para todos. Revisar y corregir todo lo que haya que corregir para que se brinde más transparencia y mejore el funcionamiento de la Junta Departamental de Montevideo. Así asumimos nosotros el compromiso. En esto no se puede ser necio y no se puede desconocer de un sistema que está funcionando mal. Entonces lo que hicimos fue, tomando conocimiento de la situación, convocar a los ediles de Montevideo, una reunión que se concretó el martes de la semana pasada en mi despacho. En esa reunión dejamos en claro que la gente merece la máxima transparencia.
2: Merece acá, Mario, la máxima acá,
5: transparencia.
2: El señor Martín Lema habla de la máxima transparencia. Y yo estuve frente a frente con él cuando me citaron al Palacio Legislativo siendo diputado por el tema de las ambulancias, que se trató de imputar delitos, que fue sobreseído el tema y archivado porque no existía figura penal ninguna, y el tema hablaba de transparencia. Estoy hablando de 3 años atrás, y ahora nos viene a hablar de que llamó a los ediles para que se revea cómo está funcionando. Ah, me van a decir que no sabías lo que está sucediendo. Que ahora, a través de una investigación policial que salta un narcotráfico y salta un asesor de un edil, ahora vas a pedir a tus ediles del Partido Nacional que revean los gastos que están haciendo y cómo lo están haciendo. Pero qué falta de honestidad moral. Por favor. Y después tienen el tupé de pedirle el voto, señoras, señores, vecinas, vecinos. Esta es la gente que después viene a pedirnos el voto. Esto es tal cual, como aquella broma que hacían, como pedir una cosa, pedir la otra. Tal cual, de acuerdo a, porque aparte dice, vamos a, para adelante, para atrás, nada. ¿Por qué no dice vamos a hacer una auditoría a ver de cómo se vienen gastando los fondos en la Junta Departamental y cómo se vienen siendo esas partidas de remuneraciones y de asesores que se están pagando en una Junta Departamental donde los ediles por constitución tienen que ser honorarios? Díganme el monto de la plata que se está gastando al pueblo. Díganselo. Porque si no se lo dicen, es por eso mismo lo que les estoy diciendo y insistiendo, hay falta de honestidad moral y la tienen y la demuestran y la disfrazan con que sí, que es senador y representante, que llamé a todos los ediles y vamos a ver cómo esto se organiza. ¿Se organiza? Y lo que gastamos para atrás, años, porque no estamos hablando de un año, años para atrás, ¿eh? Y estamos hablando de que metiendo la mano en la lata todos. Continuamos, Mario.
5: Destacamos el gran trabajo de los ediles del Partido Nacional de Montevideo, porque a veces se puede perder de vista todo lo que hacen, pero están recibiendo planteos todo el tiempo, están caminando en las calles de Montevideo todo el tiempo. A mí me pasa, siendo senador, que cuando recorro, muchos de los planteos tienen que ver más con el servicio departamental que con servicios nacionales. Hacen seguimiento a una intendencia que tiene 1.000 millones de dólares aproximadamente de presupuesto por año, y para eso se requiere tener instrumentos para esa supervisión. Pero eso tiene que ser con la máxima transparencia y respeto a los recursos que son de los montevideanos. Y por eso encomendamos a los ediles que hagan una revisión total del sistema, que hagan contactos con otros partidos políticos. Por supuesto que los ediles del Partido Nacional no representan el oficialismo. Entonces la definición final requiere del apoyo y la voluntad política del oficialismo. Esos contactos van a estar, y hay un equipo de abogados ya instalado que está haciendo una revisión normativa para saber el origen, que es un origen de hace 25 años del actual sistema, y ya se están trabajando en propuestas y planteos alternativos que permitan más transparencia y mejora en el funcionamiento de la Junta Departamental.
2: Ahí, Mario, gracias. Esa es la palabra del senador Lema, donde nos dice a todos que el presupuesto que tiene la Intendencia Municipal de Montevideo son cerca de 1.000 millones de dólares al año. Vamos a saber cuántos millones de dólares le cuesta la Junta Departamental y sus asesores de todos los partidos. Entonces, se saca el brazo diciendo, por supuesto que vamos a tomar contacto con los demás partidos para ver cómo se organiza. Porque todos están metiendo la mano en la lata. La quieren disfrazar. Ah, porque imagínense de que si nosotros, que somos senadores, la gente nos paga para hacernos reclamos sobre problemas de la ciudad, imagínense lo que el trabajo que tienen los ediles. Ah, sí, los ediles. ¿Y qué hacen los alcaldes y su conjunto de asesores en los diferentes barrios de Montevideo? ¿Qué es lo que hacen? A ver, que me digan. Entonces, estamos duplicando los canales, duplicando los canales realmente, pero estamos duplicando los gastos, y tenemos gastos que no hay forma de, y entonces ahora van a su vez a hacer una comisión para que estudie, y que después se reúna con una comisión, con los otros partidos. A ver, ¿qué hacemos, muchachos? ¿Qué hacen? Ser transparente y decirle la verdad al pueblo. Ser transparente y decirle la verdad al pueblo. Han estado y siguen gastando los dineros de los vecinos. Están gastando los dineros de los vecinos. Eso es ser transparente. Eso es decir la verdad. Y lo hablamos cuando quiera. Porque el señor, el senador tiene fueros. Entonces, a mí, cuando me llamó y me sentaron como que si fuese un acusado en el Palacio Legislativo, no me voy a olvidar nunca de eso, ¿no? Tuve que ir viajar porque ellos querían preguntarme al respecto. Y me interesaron de esta manera, responda sí o no. ¿Usted se llama Néstor Ibáñez? ¿Sí o no? No. Y yo no me iba a dejar avasallar en mis derechos como ciudadano. Le digo, yo voy a argumentar la pregunta, no tengo por qué responderla como usted quiere. Pero así fue. Esto consta la versión taquigráfica, está el testigo de Edil Malán, el diputado Malán, que en ese entonces estaba en la comisión, ¿ah? Estaba también el diputado Rubio, una falta de honestidad moral total, así le pagó la ciudadanía, no lo volvieron a votar nunca más. Entonces, porque realmente no se comporta, ni se trata. Uno fue citado, pero yo no fui citado por la justicia, fui citado porque la comisión de salud quería explicaciones al respecto. Entonces yo de forma totalmente, vamos a decir, desinteresada, colaborando, poniéndome como ciudadano, y a dar las explicaciones a las preguntas que me hicieran. Que las preguntas que me hicieron, ¿me responde sí o no? Usted no se va a saber el tema, pero momento, señores, que esto no es una fiscalía ni un tribunal. Yo puedo hablar, tengo derecho a hablar. Y avasallaron mis derechos en este momento. Y está, para la versión taquigráfica de eso, está, no sé si habrá grabación al respecto, porque se pueden dar cuenta que se encontraron con un graña muy preparado para afrontar a cualquier político y afrontarlo ahora nuevamente a ver qué me dice el senador Lema. No tengo problema, mano a mano vamos a ver, porque habilidosos cuando están en su cancha, pero si lo sacas de la cancha, vamos al estadio frente al pueblo y vamos a debatir, a ver cómo nos va. Encantadísimo. Entonces, esta falta de honestidad moral tienen. Entonces, el directorio del partido, conjuntamente, ahí se juntaron todos, para decirle que te suspendemos, es como que te saco la amarilla por 2 años y deberías dejar el cargo de edil. Deberías, pero no una cosa que te podamos exigir. No. El edil, totalmente, a ver, si metió las patas, metí las patas, punto, chao. Hay un paso al costado y a empezar de nuevo se ha dicho. No. Están poniendo paños tibios, buscándole la forma, van a devolver el dinero y vamos a formar una comisión que estudie a ver cómo son estos de los gastos, de los asesores pagos, porque el trabajo que quieren medir. Sí. Hay alcaldes y concejales en todos los municipios de Montevideo que están tratando con las comisiones de destino en todos lados. ¿Qué hace Lorín? Que necesita, en el caso este de Gómez, 9 asesores, 4 pagos y 5 en comisión. O sea, están pagos en otro organismo, que puede ser el CPC-12 y los piden en comisión 5 de administración, pero supuestamente van a trabajar a la Junta Departamental, que a su vez habla para Melea, para muestra, vale un botón, alcance y sobra, este edil no cobraba, o sea, cobraba su asesor, pero no hacía ningún tipo de trabajo. Dice, a ver, para usted vecino, ¿cómo se llama? ¿Dónde está el pueblo? La falta de honestidad moral. Y tratar de y sacar la pelota del córner, para que ustedes me entiendan mejor, es peor. ¿Por qué tratar al pueblo de nabo? Ustedes son unos nabos, vecina vecina. ¿Por qué la quieren disfrazar algo que no se puede hacer, que no se debe hacer constitucionalmente, y le quieren poner trabajo a los heridos y que necesitan asesores cuando están los alcaldes y los concejales? No, por favor, no hay forma. Donde gusten y cuando quieran discutimos al respecto. No hay forma, porque si aquí lo veíamos con lo que había sucedido en la Junta Departamental de Soriano, con los viáticos que se habían votado y habían gastado, que es plata de todos los vecinos, esto a nivel de ponerle cortina a Mario, que me están dando una llamada, por favor.

0: tranquita.
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1: Agradecer al docente, le voy a reiterar el teléfono. 098-1550-00. Ahí pasa mensaje, pasa audio. Si quieren salir directamente al aire, el 4532-8538. 4532-8538. Ustedes que seguro, en mi teléfono personal me llaman y a mí me parece una desconfianza no atenderlos, pero tengo que cortar la llamada que estoy haciendo yo para hablar con ustedes, que sale por intermedio de la llamada al aire. Gracias al vecino que se comunicó, porque se comunicó un vecino que realmente para decirnos que teníamos toda la razón en lo que estábamos diciendo. Y que bueno, gracias por estar ahí, gracias por escucharnos, gracias por los mensajes, gracias a todos aquellos vecinos que se ponen en contacto también por Facebook, no me puedo olvidar de eso. Y bueno, eso nos impulsa a seguir tratando de comunicarnos con ustedes, de tratar de estos temas. Y hay un tema que hace tiempo que lo estaba buscando y hoy me lo refrescaron y me dicen por qué, porque hemos visto que, por ejemplo, estaban hablando, y ayer lo escuchamos de parte de Levin, de Tempianto, que decía que no habían votado el presupuesto en general, pero lo habían votado en particular, y eso había pasado a nivel nacional, que la oposición no había votado el presupuesto, la rendición de cuentas en general, pero lo había votado en particular. ¿Qué significa? En vez de votar todo un paquete de una sola vez, no, vamos a ver qué hay dentro del paquete. Artículo 1, artículo 2, artículo 3, así, que desmenuza todo y se ve realmente qué es lo que se está viendo para los gastos. Bueno, salió votado el presupuesto en su momento, la rendición de cuentas, con los votos de cabildo abierto, los votos de maniobra. Entonces, nosotros estamos viendo y hablando más de una vez de que acá existía una traición a aquellos que creyeron en Manino Río. Y un oyente me hizo recordar, me dice, doctor, fíjese en el audio, fíjese en el audio, dice, antes de que existiera Cabildo Abierto, cuando enterraron a Fernández Huidobro, las palabras de Manini Ríos, y ahí usted ya se va a dar cuenta de que estaba vendido el pescado. Vamos a escuchar eso y lo vamos a analizar. Adelante, Mal.
2: Yo, que de lo personal, conocí a Eleuterio Fernández Huidobro hace 4 años y medio, el día en que ascendía la jerarquía de general y él me entregó el diploma de ascenso. Desde ese día dependí directamente de él en todas las funciones que desempeñé y tuve, por lo tanto, innumerables oportunidades de conversar con él de distintos temas, del servicio, de historia, de distintos temas, y pude realmente descubrir a un ser excepcional, a una persona singular, a una persona que permanentemente leía expedientes, escritos, libros, que estaba permanentemente informado de todos los temas, a una persona que realmente tomó su función en serio, se preocupó permanentemente por lo que hacía y descuidó permanentemente su salud. Y así se fue ganando poco a poco el respeto, la consideración de las Fuerzas Armadas. En los últimos tiempos trabajó con gran fervor en la elaboración de documentos esenciales en el funcionamiento de las Fuerzas Armadas, como la política de defensa y la política militar de defensa. Pero yo en este momento, en estas pocas palabras, quiero destacar la coherencia de Eleuterio Fernández Huidobro, su capacidad de análisis singular de la realidad y de la actualidad lo llevaron a entender perfectamente que quienes atacaban a las Fuerzas Armadas, que detrás de quienes atacaban a las Fuerzas Armadas, a quienes buscaban debilitarlas, de quienes buscaban destruirlas, de quienes buscaban suplantarlas por una Guardia Nacional, que detrás de ellos estaban los centros de poder mundial a los que él combatió durante toda su vida. He ahí su coherencia. Y eso le despertó críticas y le despertó enemigos, y eso le hizo profunda mella en su alma. Pero él era un hombre valiente, él era un hombre, un Quijote, un gladiador, y siguió la lucha convencido de que estaba en lo cierto hasta el último de sus días. Creo sinceramente que quienes vestimos el uniforme de las instituciones armadas de la República le debemos un sincero homenaje a don Eleuterio Fernández Huidobro. Muchas gracias.
1: Gracias, Mario. ¿Qué les parece a ustedes? Yo no me acordaba. Nada más ni nada menos que siendo general, todavía investido como general, le hace un homenaje a Eleuterio Fernández Huidobro, conocido por el Ñato, cofundador del Movimiento de Liberación Nacional Tupamaro. Tuvo dos instancias en la época de la guerrilla, 1960 y 1970. Realmente, a ver, poco más que le llevó al rango de héroe, un Tupamaro, nos hizo comer una dictadura a todos, porque ellos empezaron con la dictadura. Entonces, el por qué no lo sé, y ahí le queda clarito cómo realmente le hacen homenaje. ¿Qué significa? Estaba de acuerdo. Fue procesado por la justicia militar por sedición lazonada, por la organización y ejecución de alzamientos armados contra los poderes constituidos del Estado. Contra los poderes constituidos del Estado en democracia, Estado en democracia. Y asociación para delinquir y asociación subversiva, las dos causas. Y era un sedicioso. Y me van a decir, no, pero fue juzgado por tribunales militares. Las acusaciones penales que inventó el Eleuterio Fernández ante la justicia militar y los tribunales de la época se derivaron de su activa participación en la cúpula del Movimiento de Liberación Nacional Tupamaro. Y también que estaba haciendo un homenaje. Héroe, poco más, de la patria, Fernández Huidobro, Tupamaro. Y bueno, capaz que por ahí encuentro también hablando loas de Pepe Mujica. No podemos. Este tipo de gente no nos puede confundir, ya nos confundieron una vez. No nos pueden confundir dos veces. Escuchen de vuelta ustedes cuando gusten. Y van a ver que se está hablando de un Tupamaro como que la mejor de las personas. Que no tuvo pasado ese Tupamaro. No fue Tupamaro. No fue procesado por Tupamaro. No nos hizo comer una dictadura a todos de 12 años. Que estaba diciendo eso, estaba obligado a decir algo de eso en el momento que estaban enterrando. ¿Estaba obligado o estaba de su lado? Háganse una pregunta ustedes, porque acaban de ver ahora a cabildo abierto sus diputados votando con el frente. Entonces, no se dejen engañar.

creo que ustedes lo tienen que poner en su lugar. Yo lo tengo en su lugar, porque ahora acabo, decía, pero acuérdese, doctor, y le doy las gracias al oyente que me lo envió también, son 3 minutos, donde Loas Manini Río hablando de Diego, con qué triste eso, con el uniforme militar puesto como general del ejército, no tiene puesto, porque si lo que quería era ser Artigas, capaz que era viable defenderlo. Juan Artigas pidió clemencia para los vencidos. Esto no. Esto era, a ver, los vencidos, los que nos hicieron pasar y hasta el día de hoy estamos pagando, porque estamos pagando. No se olviden que hay 3.000 a 3.300 jubilaciones que son reparaciones del Estado de 50 a 70 mil pesos por mes que estamos pagando gracias al auxilio Fernando Guido Gordo. Gracias al ñato, gracias al Pepe, estamos y seguimos pagando. ¿Por qué estamos pagando? Y porque ellos en democracia se pusieron a hacer una revolución. Revolución armada, con atentados, con bombas, con secuestros, con robos a bancos, a las instituciones, con todo eso. Entonces, no vengan a disfrazarla y a contarla diferente. Y acá hay una traición realmente tristísima, pero ustedes que me están escuchando son los que tienen que hacérselo ver. Yo ya sé que en las urnas se lo hicieron ver clarito, porque de 260.000 votos quedó en 60.000 votos. Se lo hicieron ver clarito, pero que no intente volver a aparecer, porque eso es lo que debe suceder. Ha salido a hacer más de una declaración, por favor, no puede hablar, porque no representa. Hasta que hay alguien que tenga simpatía por él, pero políticamente no representa a nadie. Y peor aún, en la figura viva de lo que se puede decir, una deshonestidad moral, porque realmente hablar correctamente y hacer loas de un tamaro que fue parte de lo que este país tuvo que vivir, esa historia negra de su pasado y que la seguimos pagando gracias a él, y que siendo general dirigiendo el uniforme de las Fuerzas Armadas, que fueron, a ver, las fueron a buscar a las Fuerzas Armadas para frenar el tema de los tomados y lo que venían haciendo. Que después, cuando estaban y habían logrado frenar todo, que tendrían que haber hecho un paso al costado y dijeron, no, vamos a ir nosotros, estuvo mal. Perfecto. Pero no podemos hacer estas cosas. Lamentablemente, el pueblo se ve desfalcado, el pueblo se ve traicionado, cuando realmente suceden estos detalles que nos hacen sentir pero tan, tan mal. Porque es una tomada de pelo a los vecinos que creen en realidad de que las cosas deben estar diferentes. Por eso es que nosotros, desde Hablando Claro, siempre vamos a estar tratando de llevar adelante todas esas cosas para que ustedes juzguen. Ustedes, pues, nosotros no vamos a juzgar, ya juzgamos, ya sabemos lo que y a ver cómo vienen. ¿Se acuerdan que se trabajó en base a la con la LUC sacar la bancarización obligatoria? Bueno, ahora están sacando una ley donde el gobierno reglamentó los nuevos topes al uso del dinero en efectivo. A ver, que pueden hacer negocios con dinero contante, efectivo, cash, ¿no? Pero tiene un límite,

quienes paguen o cobren por encima del límite tienen multas de hasta el 25% de la transacción. ¿Están entendiendo ustedes? Hasta el 25% de la transacción. Y los límites son $32,000. Usted lo puede hacer sin ningún tipo de problema. El Poder Ejecutivo aprobó el decreto, ya lo aprobó, que reglamenta las nuevas restricciones al uso de dinero en efectivo. En operaciones y negocios, el texto es del 1 de octubre y está firmado por el presidente Samandú Orsi. La norma reglamenta el artículo 3 de la ley 20.469, del TNC y vecinos que importan un carajo, aprobada en marzo, que modificó el régimen de la ley de inclusión financiera. Según el decreto, en cualquier operación o negocio jurídico, sin importar quiénes sean las partes, se podrá pagar en efectivo hasta 200.000 unidades indexadas. O sea, usted puede usar su dinero, el que tenía guardado bajo el colchón, hasta 1.330.000, sin ningún tipo de problema. Si tiene 1.340.000, tiene una multa de hasta el 25%, o sea, 200.000 pesos. Y en dólares, 23.173 al valor de octubre. O sea, el gobierno, yo voy a esto, los derechos individuales de la propiedad privada, el dinero mío, nadie me puede decir cómo y de qué manera puedo usarlo. Nadie. Eso es constitucionalmente hablando, nadie. Que me reglamenten y me digan que usted puede hacerlo de esta manera o de la otra manera, no se puede hacer. Ya estaba reglamentado, pero para mí estaba mal. Porque debe haber libertad de hacer con mi patrimonio lo que quiera y como quiera hacerlo. Y nadie, pero nadie puede decirme cómo y de qué manera puedo gastar mi dinero, cómo y de qué manera puedo organizarlo. No se puede, pues está reglamentado. Estaba reglamentado en 3.450.000 unidades indexadas y $75.000. Las dos alternativas son independientes y el resto del pago deberá hacerse por otros medios, como transferencias bancarias o cheques. Para calcular esos topes se sumarán todos los pagos en los que se haya dividido una operación, con el objetivo de evitar que se fraccione para eludir el límite. La restricción también rige para los movimientos de dinero dentro de las sociedades comerciales. O sea, nos están dirigiendo qué hacer con nuestro dinero. Aunque las omisiones podrán corregirse mediante un certificado notarial. Que me disculpe. Pero estamos hablando del dinero mío. No estamos hablando del dinero del Estado o del gobierno. No estamos hablando de los dineros del vecino. Estamos hablando del dinero de usted, vecina vecina. Usted viene a su casa, tiene que hacer una transacción. Y si no paga una multa del 25% del monto pagado o cobrado por medio permitido. Con un mínimo de 1.000 unidades ingresadas y unos $6.650, en caso de reincidencia el mínimo sube a 10.000 unidades ingresadas y unos 66.500. Tanto quien paga como quien cobra serán responsables y la Dirección General Impositiva, la DGI, será la encargada de aplicar las sanciones. Las infracciones prescriben a los 5 años. Del decreto quedan excluidas las operaciones en que participan bancos, emisores de dinero electrónico o empresas de servicios financieros reguladas por el Banco Central de Uruguay. Las que hagan los casinos con sus clientes, las expropiaciones de inmuebles y las viviendas que entrega el Ministerio de Vivienda en sus programas habitacionales. O sea, están interviniendo
con la libertad que tiene usted de hacer con su dinero, porque si usted no guarda bajo el colchón y mañana quiere comprarse una casa y esté en estos límites, puede llegar a pagar una multa del 25%. Así de sencillo. O sea, está obligado a hacerlo porque vieron que están exenta los bancos. O sea, ¿qué significa? Está obligado. Pero hoy, a ver, lo que logramos en su momento, que había que hacer todo por bancarización obligatoria, había que hacer todo por tarjeta, ¿se acuerdan que se levantó esta ley? Bueno, ahora se levantó esa ley que le pusieron márgenes. Ahora achicaron el margen. Y dentro de 3-4 años vamos a achicar más el margen. ¿A quién beneficia eso? No, lo que pasa es que se está hablando de para evitar el lavado de dinero. No me joda. No me joda. Esto beneficia a los bancos e instituciones financieras. Porque lo dice claramente, quedan excluidas las operaciones en las que participen bancos, emisores de dinero electrónico o empresas de servicios financieros reguladas por el Banco Central. Pero un banco o una financiera que está regulada por el Banco Central, usted va a hacer el negocio por intermedio de ellos, le cobran comisión. Ahí está el verdadero negocio de esto. Le cobran una comisión porque usted quería comprar una casa, tenía la platita, la tiene que hacer por intermedio del banco, el banco se la da al que usted le está comprando la casa, pero le cobra una comisión. Negocio para los bancos. ¿Me queda claro eso, vecino? Pues esto lo está haciendo el Frente Amplio hoy, a partir del 1 de octubre. Se está metiendo con sus dineros, achicando las bancas. Y aquí, a ver, los grandes capitales, esto no le va ni le viene, no existe estas complicaciones. Estas complicaciones puede ser para que tiene para comprarse una casita y juntó 40.000, 50.000 dólares y quiere comprar una vivienda. A esta persona que lo juntó y porque no quería, porque es gente adulta y tiene, a ver, nosotros, yo no soy tan viejo, pero me acuerdo clarito de lo que pasó, ¿se acuerdan con el Banco Transatlántico? ¿Se acuerdan que daban unos años al alcancía? Que de un día para el otro cerró y dejó medio mercado de estos depósitos adentro del Banco Transatlántico, que nunca pudieron pagar, desapareció el banco. Bueno, y hay muchos, hace varios, que ya ponían en este, que tienen este temor que suceda lo mismo, porque ya está, saben, se ha pasado más de una vez. Y entonces, ¿qué pasa si cierra el banco y se van con mi platita? Entonces la guardan, van comprando dólares y la guardan abajo del colchón. Hay gente todavía que hace eso. Bueno, pero usted no puede sacarlos y ir a comprarse una casa, no puede, porque lo tiene que hacer por intermedio de un banco, y el banco tiene que cobrar su comisión. O sea, el Frente Amplio, que se supone que es el gobierno del pueblo y para el pueblo, lo que está haciendo es exclusivamente favoreciendo la actividad de las financieras y de los bancos. ¿Por qué? De esta manera usted se ve obligado a participar en una transacción o a una financiera o a un banco. Significa eso que el gobierno, una vez más, el gobierno, ojo que no es el Estado somos todos nosotros, el gobierno de turno, una vez más se mete con los bolsillos de los uruguayos. Y no se mete con los bolsillos de las grandes empresas y de los grandes empresarios. Se mete con, porque, a ver, ¿quién puede estar haciendo transacciones que necesitan? Miren los máximos, ya les voy a decir de nuevo, vamos a buscarlos porque así los digo. Las operaciones que superen 200.000 UI, los documentos deberán detallar los medios de pago ya utilizados, ¿no? Vamos a ver acá exactamente, hasta el 5% del valor total de la operación
siempre que ese monto no supere las 450.000 UI, unos 2.992.000, eso es lo que existía. Ahora lo achicaron, no pasaron nada. 200.000 unidades ingresadas y 1.330.000 pesos, por $33.000. Cualquier transacción menor a esta, digo, perdón, mayor a $33.000, ustedes saben que $33.000 no están comprando más que un lote en terreno, ya tienen que pasar por el banco. Cualquiera. Así lo hacen cuotas, lo tienen que pasar por el banco. Usted no puede arreglar mano a mano con el vecino, le da algún vale, le pago, no, y le pasa por el banco. Se dan cuenta que están metiendo con el derecho suyo de utilizar su dinero, que se lo ganó y bien ganado, de la forma que usted crea más conveniente. Sin tener que andar pagando comisiones. Porque a ver, si usted mañana va a comprar una casita, le va a pagar una comisión al que está haciendo la transacción, al vendedor. Pero acá a su vez, para poder pasarle la plata al vendedor, no al intermediario, al vendedor, usted va a tener que pagar una comisión al banco. Entonces, están alterando el mercado también. Porque eso significa, a ver, ¿qué vendedor? Si tengo que pagar un 1% al banco, ese 1% siempre se va a transmitir al comprador. Por lo tanto, siempre, y con estas medidas, van en contra del pueblo, la clase media, la clase media baja, porque los altos capitales no necesitan nada, mueven de banco a banco, de Banco Mundial a Banco Mundial, ningún problema, no existen esos problemas. Ahora, los grandes capitales. Ahora, para el pequeño vecino, el pequeño comerciante, el almacenero y todo eso, está obligado a hacer todo por el banco. Y pagarle la comisión al banco. Eso, y le achicaron los márgenes, por lo tanto, ahora aquel que se escapaba, porque los márgenes eran un poquito mayores, ahora se los achicaron de tal manera de que tenga que ir al banco para cualquier transacción que supere los $33.000 o 1.330.000, y si no, le puede caer una multa, debe que ir por los dos lados, lo matan por los dos lados, y del 25% de eso, 1.330.000, el 25% son casi 300.000 pesos, multa por no hacerlo por el dueño del banco. Y ves, eso es lo que tenemos de gobierno para el pueblo y por el pueblo. Ustedes vean, ustedes vayan analizando, hoy le pusimos tres ejemplos importantes, cómo funciona el Partido Nacional y su directorio, con lo que debería ser medidas ejemplarizantes, y deberían de poner arriba la mesa para que todo el pueblo realmente sepa lo que está sucediendo con el tema de los rediles y sus partidas y las remuneraciones, que lo sepan, que se sepa la verdad. Bueno, no pasó eso. Después, bueno, medidas o no, pero el testimonio que está, que existe, histórico, de cómo quedaron retirados Manini Ríos de aquí el homenaje al que tomaron el nieto con el debido. Entonces, ¿de qué lado estaba? Nos seguiremos preguntando, ¿verdad? Realmente. Y votando ahora con el Frente Amplio en el partido, en el Palacio Legislativo, como pasó, creo que quedó claro que está. Y vamos a ver en qué fracción termina el diputado de Cabildo Abierto en las próximas elecciones. Y por último, ¿qué está haciendo el Frente? O sea, ¿qué está haciendo? Perjudicando al destino de más bajo recurso. Al de alto recurso no lo perjudican. Quédense un poquito. Pues vamos, esto fue Hablando Claro por Radio Aerosol.

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0: Audiencia amiga de Radio Agraciada, tengan ustedes muy buenas noches. Un gusto saludarles allí donde estén en una nueva edición de este ciclo de programas que hemos denominado Chamullando Tangos. Noche de día miércoles, amigos, y aquí estamos, como siempre, con el ánimo como para compartir con ustedes esta música. El ánimo, digo, y está bien, pero hay una pena grande que tenemos en el alma porque nuestro amigo, aquel con quien nos hicimos cómplices en esta audición para comentar, para alguna broma, ese amigo en el mes de septiembre, el 20 de septiembre, nos dejó para siempre. Estoy hablando de José Pepe Domínguez. Realmente nos tomó muy de sorpresa. No lo esperábamos. Pero se fue, sí, dejando su recuerdo y lo vamos a extrañar. Pero me parece más válido que hable yo que hable la audiencia. Tenemos la palabra de don Eduardo Galarraga, ese caballero cantor al que nos referimos tantas veces con José Domínguez. Las palabras que vierte don Eduardo son sentidas, salidas del alma. De manera que las voy a compartir con ustedes, a esas palabras. Hoy, en los controles, muy gentilmente, está María Pía Graña con nosotros. Yo lo he hecho otras veces y por supuesto que lo he hecho muy bien. Estamos seguros de que saldrá bien. Pero aquí está la palabra de don Eduardo Galarraga.
1: Bueno, mi intervención es para mandar un pésame enorme por la pérdida de nuestro querido José. A usted, que fue un baluarte en su audición y prácticamente era como la otra pata que uno siempre dice que lo ayuda. Un muchacho sencillo, amable, buen compañero, buen amigo. Y bueno, se nos adelantó en el camino y quisiera expresar que haya paz en su tumba. Se lo expreso a usted, profesor, a su audiencia, que es enorme, pero principalmente a su familia. A su familia que él tanto quería, a sus hijos, a sus nietos, todos. Bueno, profesor, disculpe el momento, pero no podía dejar pasar porque mi pecho oprimido no me deja a veces llevar la palabra, pero creo que la expresé. El sentir que tengo hacia nuestro querido José y a su prestigioso programa. Un abrazo grande, profesor. Nos veremos en cualquier momento.
2: Gracias.
1: Buenos días, profesor.
0: Bien, aquí está la palabra de don Eduardo. Entonces, solo me resta decir, amigo José, lo voy a extrañar. Gracias por su intervención, por su buena onda, por su bonomía. Y esto es para usted. Hasta siempre, que haya paz en su alma.

Bueno, siempre decimos que hay cosas que no las, más allá que hemos tomado precauciones, pero llegan sin avisar. María Pía está tratando de poner las cosas en orden y no dudo que así será. Ya lo tenemos, aquí está José Pepe Domínguez, donde estés, esto es para vos, no te vamos a olvidar.

0: Bien, está todo dicho, ¿verdad? Claro que sí. Y ahora sí vamos a comenzar el programa como siempre lo hacíamos, como después nos originaba siempre un comentario. Pero ahora ya no será así. ¿Saben que habíamos quedado en la tercera película que había filmado Carlos Gardel en Nueva York en el año 1935? Es decir, filmó dos en 1934 y dos en 1935. Esta es la primera que firma en el mes de enero de 1935, que es el día que me quieras. Ya habíamos comentado dos temas que Gardel cantó en esa película. Este es el tercero. Hemos tomado el audio de la película, por tanto, tal vez pueda tener alguna pequeña deficiencia que no tendría una grabación profesional de estudio, ¿no? Pero se escucha perfectamente. Y en esta escena, habíamos dicho que Gardel encarnaba el papel de un joven adinerado, de familia adinerada, el padre, la madre había muerto hace mucho tiempo, y que no conocía el afecto paterno porque siempre que necesitó algo, siempre pretendió solucionarlo con dinero. Como dice él, cada que acudía él encontraba su libreta de bancos, comprensión nunca. Y él crece en ese ambiente de opulencia, pero sin cariño, sin amor. Conoce una muchacha en un teatro donde él va a cantar, bajo otro nombre, por supuesto, y se enamora de ella y ella de él. Y esta escena que vamos a escuchar ahora se llama la escena del jardín donde se encuentran ellos, puede ser en una plaza, en un jardín. Él la espera, ella trabajó en el teatro y junto con ella, que cantaron, actuaron juntos, ella bailaba y él cantaba. Y después él le da cita en el jardín, ella acude. Y ahí empieza el diálogo en el cual él se le declara y lo hace de una manera muy humana, poniendo como quien dice toda la carne en el asador. Le dice cómo fue la juventud y la adolescencia de él, sintiéndose frío, esa ausencia de ese amor paterno. Y le dice: pero ahora mi vida ha cambiado, usted está en ella. Y se le declara. Y ella, por supuesto, lo acepta y le dice: pero yo no soy de su medio, tampoco yo soy de mi medio, le dice él. No, dice, usted es es hijo de una gran fortuna. Y él le dice: no. No, ella, es decir, esto dice, y le dice él: usted es hijo de una gran familia. Y él le dice: no, de una gran fortuna. Vamos a escuchar. Y seguidamente Gardel entona, canta El día que me quieras, y también hace dúo con ella, una cosa rara, pero muy agradable. Aquí está, espero les guste, amigos.
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2: Me hice esperar demasiado.
1: Sí.
2: Al salir del teatro vi a Rocamora y Saturnino. Los pobres ni siquiera sospechan que nos vemos en los jardines como...
1: como enamorados.
2: Como amigos que se quieren bien.
1: Entiendo.
2: Sí. La romántica cita a la luz de la luna.
1: Margarita, yo obtuve en la vida todo lo que el dinero puede ofrecer. 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Mi madre murió joven y mi padre no tuvo tiempo de pensar en mí.
2: Julio.
1: Cuando recurría a él, siempre encontraba su libreta de banco, comprensión, nunca. Ahora mi vida ha cambiado. Usted está en mi vida. ¿Quiere entrar en ella para siempre?
2: No, Julio, no. Yo no soy de su medio.
1: Tampoco yo soy de mi medio.
2: Usted es hijo de una gran familia.
1: No, de una gran fortuna.
2: Yo soy.
1: 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Sin mi familia y sin su fortuna, ¿qué puede importarme todo eso si tú eres mi fortuna? Cuando me quieras, Margarita, el día que me quieras, no habrá quien sea más rico que yo.

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Bien, amigos, Carlos Gardel, Rosita Moreno cantando El día que me quieras. Nunca lo grabaron juntos. Gardel, después que terminó las películas, grabó todas las canciones de la película. Y después emprendió esa gira que, a la postre, resultó fatal. Bien, saben que el mes de octubre es el mes del tango acá en Uruguay. Y el 5 de octubre es el día del tango. Y hay una ley, la ley 18.107, que se promulgó un 14 de marzo ya del 2007, en la cual declaran ese día 5 de octubre como Día Uruguayo del Tango. ¿Cómo nació? Por ejemplo, en Argentina es el 11 de diciembre, el Día del Tango, porque es la fecha en que nacieron Carlos Gardel, un 11 de diciembre, y Julio de Caro también un 11 de diciembre, en distintos años, pero se fijó ese día como Día Nacional del Tango en Argentina. Acá es en octubre. Y surgió de la inquietud de varios músicos, algunos empresarios, en que Uruguay también tendría que tener su día del tango. Pero para hacer eso tendría que nuclearse, porque no había una asociación para el tango. Y bueno, se juntaron y ahí, un día 5 de octubre, nació Futango. Ya estaba. Ya se organizaron. Pero faltaba algo. Faltaba hacer la ley, que hubiese un día decretado para eso. Y bueno, y presentaron el proyecto, que fue unánimemente aceptado por las dos cámaras legislativas, diputados y senadores. Y así es que ese día que ya mencioné, 14 de marzo de 2007, se declara como el 5 de octubre Día Uruguayo del Tango, o Día del Tango Uruguayo. Y el mes de octubre como mes del tango. Entonces, todas las asociaciones que tienen que ver con el tango hacen distintos eventos a lo largo del país y principalmente en la capital. Nosotros aquí vamos a tener también nuestro primer festival de tango en este mes de octubre. Vamos a dar más datos un poquito más cercano a la fecha, porque el 13, o sea, la semana que viene, va a haber una reunión para ajustar detalles sobre cómo se va a encarar. Son 2 días, 23 y 24 de octubre. Uno, un día es en la Casa de la Cultura, acá enfrente a donde estamos hoy, y el otro es en el Teatro Municipal. Entrada libre y gratuita. ¿Por qué? Porque lo que se busca es precisamente que a la gente a quien le gusta y a la que no también pueda acudir y presenciar números de tango. Y también va a haber representantes nuestros, por supuesto. Esto recién empieza. Así que vamos a darles algunos ajustecitos y lo vamos a tener. Y quiera Dios que se repita año a año. Es de esperar que así sea. Entonces, ¿qué mejor que dar la bienvenida a este Festival del Tango que hoy, en Chamullando Tangos,
arte conformada por artistas uruguayos con temas, en la mayoría, de uruguayos también. ¿Y qué les parece, amigos? ¿Qué les parece comenzar, por ejemplo, con esto?

Casi nada de comienzo tuvimos, amigos. El maestro Donato Racciati, su orquesta, La Comparsita de Gerardo Mato Rodríguez, año 2017. Perdón, 1917. En 2017 hicieron 100 años La Comparsita. Pero esta grabación es de 1982, con un Racciati con mucha polenta, con una orquesta muy bien armada y con muchos viajes sobre su espalda. Y siguiendo con artistas uruguayos, por ejemplo, Federico Silva fue un letrista, uno de los muy buenos letristas que tuvimos acá en Uruguay, ¿no? Autor de éxitos como Tu Corazón, que fue éxito de Nina Miranda, y otros tantos que después vamos a ir mostrando, porque realmente hay que rescatar esos temas. Este de ahora creo que fue uno de los últimos que hizo Federico Silva. La música de Armando Pontier y Miguel Caló. Lo hemos traído en la voz de quien lo convirtió en éxito. El tango data de 1963, pero el éxito, el reconocimiento mayor, le vino en 1964 en la voz de este uruguayo.

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Julio Sosa, amigos, el uruguayo Julio Sosa, el pedrense, año 1964 lo grabó a este tema de la orquesta de Leopoldo Federico. Podríamos decir, sí, Julio Sosa tal vez pertenece al ayer del tango, pero no hay ayer en el tango. Siempre están presentes. Pero esta orilla del Plata siguió dando frutos, siguió dando tangueros, como este. No sé si dije el nombre del tema, que falta que me haces, que fue un éxito tremendo la voz de Sosa. El tanguero nuevo, pero que tiene ya una fama consolidada aquí y en Buenos Aires. Estoy hablando de Tabaré Leighton, que le gusta mucho más cantar con guitarras que con orquesta. Y aquí hace este tango, que es de la autoría de Carlos Gardel y de Manuel Romero. Año 1931 es este tango. Tomo y obligo. Espero les guste.

Tobaré Leighton, amigos, con esa fuerza, con esa garra con que interpreta este tango. Y así debe ser el cantor de tango, y la cancionista también, con convencimiento, sabiendo lo que está diciendo, expresando lo que quiso, lo que plasmó el poeta. De nada vale abrir la boca para cantar si no se pone el corazón. Y las damas no estuvieron ausentes, y no lo están, cada vez son más.

0: están surgiendo bandoneonistas, chelistas, guitarristas, directoras, pianistas. En Buenos Aires hay muchas orquestas jóvenes que se están abriendo camino, y acá también. Y vamos a ir una por una mostrándolas. Pero acá no quiero dejar de tener un recuerdo para una de las cancionistas, ¿no?, más celebradas de acá de Uruguay. Y en Argentina también. Trabajó mucho en Argentina. Y tuvimos la suerte de, un mes antes de morir, nos concedió un reportaje que lo consiguió don Luis Arata. Le hicimos un reportaje a Nina Miranda. Hicimos en diciembre y murió en enero del año siguiente. Y precisamente quisimos que cantara ese tango que ella dio a la fama, que es de Raciati y Enrique Soriano, se llama Tu Corazón. Parte, se escucha la voz de quien habla en ese momento del reportaje, apenas una pregunta y ella contesta. Y después evocamos ese tango. Así quedó, ¿qué le parece? Otro éxito grande suyo fue Tu Corazón.
1: Sí, con Raciati, sí. ¿Verdad? Ese fue con Raciati. Fue hecho para mí expresamente.

Impecable, Nina Miranda, Donato Raciati, año 1953 es esta grabación, amigos. Eso también, si bien pertenece a un pasado, no es tan olvidado para nada. Pero también este suelo dio cantantes de tango y sigue dando cantantes de tango que cantan como esta señora, que se llama Ana María Faith, y canta un tango que lamentablemente no es muy cantado. Lo cantó Gardel en 1927, un 30 de octubre, y el tango es del año 27 precisamente. Y ella lo rescata y lo tiene en su repertorio. Se llama Tierra Hermana, que como sabemos nombra a la ciudad de Mercedes. Aquí está, lo escuchamos, Ana María Faith.

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0: Ana María Feif, tierra hermana de Guillermo Barbieri y Eugenio Cárdenas. A Gardel le gustaba mucho este tango, lo había incorporado a su repertorio, pero después como que no tuvo mucho más difusión, lamentablemente. Esta cantante que tenemos ahora, uruguaya también, eterna cantante, y una de las más exquisitas de todas, en mi opinión. Aún está entre nosotros, vive, pero se ha retirado de escena porque tiene más de 90 años. Y cantó hasta los 90 y algo, ¿no? Estoy hablando de la señora Olga del Grossi. Y un tema que ella hizo famoso es precisamente del letrista que hablamos hoy, Federico Silva, y la música también de Donato Racciati. Vamos a escucharla, y en el caso de Pía la va a escuchar y la va a ver porque es un video, con el trío formado por Álvaro Gopián en el piano, José La Greca en el bandoneón y el contrabajista, no recuerdo el apellido ahora, después me voy a acordar. Ellos la acompañan en este tango que se llama Hasta Siempre Amor, que fue un éxito, en la voz de la señora Olga del Grossi. Aquí está.
1: Voy a comenzar con un tema que pertenece al maestro Donato Racciati, Federico Silva, que yo grabé hace muchísimos años, lo estrené, este tango, Hasta Siempre Amor. Con este trío maravilloso.

90 años tenía Olga del Grossi cuando hizo este espectáculo. ¿Qué tal? Unos años más y se retiró. Pero goza de muy buena salud y hace muy poquito tiempo le hicieron un reconocimiento, muy merecido, por cierto. Y ahora ya para ir cerrando por el día de hoy, amigos, tenemos un cantor. Un cantor que ha tenido buen éxito. Tal vez hubiera merecido más. Pero tiene buena convocatoria de parte del público. Estoy hablando de Ricardo Olivera. Buen cantor. Y acompañado también por el trío de Álvaro Agopian, y que saben que me acordé después de pensar, el contrabajista era Charlie Cardoso, José La Greca al bandoneón y Álvaro Agopian en el piano. Y ahora Ricardo Olivera nos va a cantar un tango que es de la autoría de Carlos Acuña, un cantor de corte gardeliano, y de Tito Cavano, un bohemio empedernido uruguayo que pasaba su vida, vendía diarios, en fin, era muy bohemio. Escribía sus versos en la mesa de un bar. Había un rinconcito, un bar en la Ciudad Vieja, El Hacha. Ahí se sentaba a una mesa y escribía. Y muchos ya los clientes sabían que era él que estaba haciendo eso y no lo molestaba en absoluto. Y lo que es sorprendente, no bebía alcohol. Era café, un cortado, un café con leche, un cortado, o un café. No, hay anécdota de él, pero mucho tiempo no tenemos. Vamos con un tema para terminar acá. Está. Como decía, Ricardo Olivera, de Tito Cavano y Carlos Acuña, un boliche.

Ricardo Olivera, amigos, con el trío de Álvaro Aguapián, este tango, bonito tango, muy descriptivo, es una pintura bohemia también, un boliche de Carlos Acuña y Tito Cavano. Bien, amigos, esto ha sido todo por hoy. Espero que el programa haya sido del agrado de ustedes. Gracias por estar ahí del otro lado, gracias Pía por tu colaboración. Y nos estamos despidiendo hasta el día viernes, hora 20, aquí en Radio Agraciada. Los lunes, Pía, teníamos antes 20:30, ahora tendremos a las 20, como siempre. O sea que volvemos, amigos, a la hora 20 para los 3 días de Chamullando Tangos. Hasta el viernes.

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